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0: 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Son las 6 con 15 minutos.
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1: Son las 6:33.
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0: Son las 6:47.
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0: Son las 7:02.
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1: Un out. Viene a batear ahora Darío Gómez, dice por ahí, no entiendo. ¿Cómo que hombre en la inicial y un out y viene a batear el segundo en el orden? No entiendo qué es lo que está sucediendo. Mientras tanto, le damos la bienvenida a la gente de la patrona, la gente que nos acompaña a lo largo y ancho de todo el estado, cruzando home. Te lleva el béisbol a través de la patrona, la que manda en el béisbol. Ofrecimiento, strike, hombre por la inicial. ¿De quién se trata? De Elías Verdugo, precisamente, que ya está en la primera almohadilla. ¿De qué modo? No lo alcanzamos a ver. Seguramente conectó imparable porque únicamente tuvo un lanzamiento. Aquí la cuenta. Ofrecimiento, bola. Dos y nada la cuenta aquí para Darío Gómez, el hombre que viene a batear y que es cortesía de Amaxa, hechos para durar. Hombre por la inicial para Chihuahua, la pizarra nos marca un out, creo que está equivocado. Aunque bueno, ahora que ya aparece Brett Barrera, ahora sí es posible. Así es que el contacto elevado, la pelota para atrás, pradera central. ¡No te lo lavarías, María! Cuadrangular. Y rápidamente Brett Barrera le está poniendo número a la casa, produciendo dos con ese contacto. En el mismo primer episodio, el equipo de Chihuahua está ganando 2-0 el momento. Brett Barrera cruzando home con la carrera número 2 de Dorados. Empieza fuerte el equipo de Chihuahua en este encuentro. Tiene ventaja ahora 2-0 al momento. Vendrá entonces el cuarto tronco, Jesús Chuloya, el hombre que aparece al bat por parte del equipo de Chihuahua. Chuloya batea por el lado de los zurdos. 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Dice, buenas tardes, casi noches, Vic y VIP Sport, vamos por el tercer juego. Vamos Dorados, buena tarde, Laura Minerva Marrufo. Ya presente en la transmisión, gracias a todos ustedes que nos acompañan. El día de hoy empezó poquito tarde el encuentro, desconocemos el resto de los motivos. El primero es, por supuesto, que la luz falló, el contacto rodado a la segunda almohadilla. Así es que la pelota está en juego y por la vía 43 está cayendo el segundo out, hay dos fuera. Vendrá a batear ahora Francisco Panchón Sánchez, el hombre que aparece al bat por parte del equipo de Chihuahua. Panchón Sánchez, una cortesía para ti por parte del Potranquitas Bar. Listo, lanzador. Viene ahora con el ofrecimiento, el contacto, la pelota de foul. Es el primer strike para Panchón Sánchez. Así que tenemos 0-1 la cuenta. Listo, lanzador. Viene con el ofrecimiento. Ya le sacudieron la serpentina a Jesús Juárez. Ahora se prepara el zurdo. Va. Vuelta ahora para el plato rodado que toma el parador en corto. El tiro a la inicial por la vía 63. Está cayendo el tercero. Dorados pegó primero y con cuadrangular, productor de dos carreras, está al frente. Amaxa nos dice 2-0 gana Chihuahua. Vamos a la pausa, regresamos.

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Vámonos, esto será la parte baja del primer episodio a batear el equipo de Delicias. En el cuadro se encuentra ya el equipo de Chihuahua, que está ganando. Está ganando ya 2-0. Vamos a ver cómo se defiende el equipo de Chihuahua. En la loma de los disparos, Sergio Rodríguez. En la receptoría, Kevin Zamudio. Por el lado de la primera almohadilla, tenemos a Francisco Panchón Sánchez. En el lado de la intermedia, defiende Diego González. En las paradas cortas, Brett Barrera. La tercera almohadilla es para Elías Verdugo. En el jardín izquierdo, Adrián Saucedo. En la pradera central, Chuloya. En la pradera derecha, right fielder tenemos, en la pradera central tenemos a Darío Gómez. Y en la pradera derecha, Chuloya, el designado es Mario Cabrera para el equipo de Chihuahua. Aparece ya Mario Cabrera, que habían estado preguntando. Y está ya Mario Cabrera presentándose al bat por parte del equipo de Dorados. Esperamos que esté totalmente listo, recuperándose de lo que creemos era una lesión. Porque para serle sincero, no sabemos qué es lo que había sucedido con Mario Cabrera. Así es que esperemos que esté totalmente listo para aportar para el equipo Dorados de Chihuahua, que empezó a tambor batiente ganando este encuentro el día de hoy. Así es que a través de Cruzando Home estamos para ustedes con la parte baja del primer episodio. Viene a batear ahora el equipo Algodoneros de Delicias. Aparece Omar el Potrillo Jaramillo, primero en el orden. Primero en el de casa. El equipo de Algodoneros. Esperemos que no venga muy fino, porque es un hombre peligrosísimo al bat. Así es que todo listo. No tengo luz por acá. Mejor esa. Hijo eso. Todo listo para que Omar Jaramillo tome su primer turno del día de hoy. Está enfrentando la serpentina de Sergio Checo Rodríguez, el hombre que está en la loma de los disparos por parte del equipo de Chihuahua. Viene el ofrecimiento, strike el primero. En 0-1 la cuenta para Omar el Potrillo Jaramillo, con ese balanceo característico de la pelota que todos conocemos. Viene el ofrecimiento, bolas en pareja ahora. Cuenta grosera, cuenta obscena. El rodado, la pelota levanta y por la vía 31 está cayendo el primer out de Francisco Panchón Sánchez para Sergio Rodríguez. Tenemos uno fuera. Viene a batear ahora Eric Zagarnaga. Zagarnaga, el hombre de la segunda almohadilla, una cortesía para ti de Burger King. ¡Tú mandas! Ahí Sergio Verdugo con la pelota, el hombre de la esquina caliente para el equipo de Chihuahua. Uno fuera. En las paradas cortas, Brett Barrera, que está ahora de espaldas a nosotros. Listo, lanzador, viene con su ofrecimiento. Uno y nada la cuenta. Sí, porfa. Se prepara nuevamente. Prepara movimiento. Viene ahora para el plato. Bola la segunda. Gracias, Alex. Dos y nada el conteo. Dos y nada la cuenta.

0: Saludos a todos mis amigos que nos escuchan a través de la patrona 94.1, la frecuencia en Chihuahua. A lo largo y ancho de todo el estado nos acompaña la señal de la patrona, la que manda en el béisbol. Gracias por allá al buen Jesús que está en los comandos de la patrona, que nos deja saber cuándo vamos, cuándo venimos. Ofrecimiento bola que pone la cuenta 3-1 ahora. 31 el conteo. Listo, lanzador, manda el ofrecimiento, es bola. Strike el segundo, 3-2 la cuenta por acá. Duplicada mi pantalla, haciéndome batallar un tanto. Listo, lanzador. Viene ahora con el ofrecimiento. Vamos a ver. Le amenazas a Garnaga, se pide el tiempo. Checo Rodríguez voltea hacia el cielo. Algo lo distrajo. Todavía lo pueden ver ustedes volteando hacia arriba. No sabemos de qué se trate. Un dron, y el umpire pide que el dron abandone el terreno de juego para poder continuar con el encuentro. Era un dron que estaba colocado por arriba del lanzador, así es que el umpire pide que el dron abandone el terreno de juego para poder continuar con el encuentro. Lanzador. El umpire le dice que espere, que esté totalmente seguro que el dron haya abandonado, para así poderle dar continuidad al encuentro. Listo, Checo viene con el ofrecimiento elevado. La pelota hacia la pradera derecha. Allá está buscando Chuloya. Y captura para el tercera. No, perdón, para el segundo out. Con este vamos a tener dos fuera ahora. Un elevado a la pradera derecha que Chuloya aseguró en su guante para que caiga el segundo. Tenemos dos fuera, vendrá a batear el tercero en el orden por parte del equipo de casa, el equipo de Algodoneros de Delicias. Ahí el primer ofrecimiento.
1: Son las 7:56.
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1: Son las 7:56.
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2: Son las 8:01.

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0: Estamos de regreso con una imagen alterna para el equipo de Chihuahua. Se anotó la tercera carrera del encuentro. No sabemos qué es lo que está sucediendo. De alguna forma, todas las señales desde Delicia se fueron. Así es que tenemos para ustedes una señal alterna. Lo que sí sabemos es que Chihuahua ahora está ganando 3-0 en... Tan pronto tengamos comunicación con alguien allá en Delicias, les dejaremos saber qué es lo que está sucediendo por allá. Porque ya el marcador actualizado, Mario Cabrera conectó doblete, nos dicen. Mario Cabrera conectó doblete cuando empezó.
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0: En la primera almohadilla, ahí está Adrián Saucedo Albat. Deme un segundito para poner en orden lo que nos dice. Sucediendo. Después se ha ido la luz en 3 ocasiones, nos dicen allá en Delicias, Chihuahua. Se ha ido la ocasión en 3 ocasiones allá en Delicias, Chihuahua, lo que está sucediendo. Así es que corredor en la primera almohadilla. Corredor en la primera almohadilla, Adrián Saucedo Albata, ahí está el contacto. La pelota de foul. De foul esa pelota por el costado izquierdo, se coloca la cuenta en 2-2. Dos y dos la cuenta, 24 picheos nos dicen para Jesús. El equipo de Delicias, por la inicial tenemos a Zamudio Albat. Adrián Saucedo, traído a ti por Buffalo Wild Wings. Viene el ofrecimiento, el contacto rodado, no vimos nada. Vamos a ver qué dice por ahí el oficial, si hay un out, si hay hombres en primera, en segunda. Hay dos, la indicación del catcher de que hay dos outs, sin embargo no vimos nada. Quién sabe si en esta jugada haya caído la doble matanza. Cayó la doble matanza, entonces ahí está ya la indicación de la televisora. Viene el ofrecimiento, la pelota bajita, bola la primera. Diego González, el hombre que viene a batear, aparece por el lado de los derechos. Diego González, una cortesía para ti. 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Listo, lanzador, viene para el plato, strike ahora, le empareja la cuenta en 1-1, cuenta grosera, cuenta obscena, una bola, un strike y dos out. Ya gana Chihuahua 3-0, conectó doblete Mario Cabrera y después Kevin Zamudio con sencillo impulsor trajo la carrera número 3 para el equipo de Chihuahua. Viene el ofrecimiento, el contacto, la pelota de foul hacia atrás. Al bat se encuentra Diego González, el hijo del señorito. Diego González, que está cubriendo la segunda almohadilla. Sentaron a Tristín García el día de hoy. Incorporaron a Mario Cabrera como bateador designado. Incorporaron a Elías Verdugo a la tercera almohadilla. Viene el ofrecimiento. Atrapada por parte del parador en corto. Una línea que está tomando el hombre de las paradas cortas para que caiga el tercer out. 2 entradas y media, Maxa nos dice, está ganando Chihuahua 3-0. Ahora regresamos.
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0: De regreso con lo que es ya la parte baja del segundo episodio al ataque, el equipo de algodoneros. Recuerde que mañana es el gran baile del Tigrillo Palma. El contacto rodado a las paradas cortas, tiro a la inicial por la vía 63. Rápidamente cayó el primer out para el equipo de Chihuahua, la defensiva. De barrera para Francisco Panchón Sánchez, dominado ya. Alexis Sainz vendrá a batear ahora. Alberto Rodríguez, fielder izquierdo. Alberto Rodríguez traído a ti por Alarmacel Dorado de Ricardo Olivas y Barbo. 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Uno fuera en la parte baja del segundo episodio. Listo, lanzador, se prepara Checo, respira profundo, viene con el ofrecimiento adentro esa pelota, bola número uno. Muy atento todo mundo de los movimientos de Checo. Hubo por ahí muchos mensajes a través de las redes sociales del uso de sustancias. Strike ahora. Y que iba a estar todo mundo mirándole las manos a este hombre para que no fuera a estar haciendo uso de ninguna situación. Me parece que la calidad está presente sin necesidad. Ahora la cuenta se modifica. Ahí está la misma indicación por parte del receptor de Chihuahua, Kevin Zamudio, haciendo círculos con el dedo en todo lo alto. Listo, Checo Rodríguez va a venir con el ofrecimiento. Suelta ahora para el plato. El contacto elevado, la pelota de foul. Esto significa el segundo strike en 2-2 la cuenta. 2-2 el conteo. Acá al tremendo Chuy Macías, si nos apoya para ver si mejoró la situación de la que estábamos hablando, por favor. Tiempo solicitado por el receptor por parte del equipo de Chihuahua. Alberto Rodríguez, el hombre que está al bat número 33 en la espalda para el equipo de algodoneros. Listo, lanzador, viene el ofrecimiento, el contacto, la pelota de foul por el costado izquierdo. Tú me dices ahí, mi querido Chuy, si hay necesidad de mover algo, ¿eh? Acá estamos al pendiente de que salga todo bien. Listo, nuevamente lanzador, un out en la pizarra, almohadillas vacías. Checo está llegando a 20 lanzamientos hasta el momento. Viene con el ofrecimiento, se le queda alto, bola número 3. En 3-2 la cuenta, lo ha llevado a lo máximo. Así es que 21 lanzamientos para Checo cuando está con el segundo bateador del segundo episodio. Qué raro ver huecos en la tribuna del equipo de Delicias. Ahí el contacto, la pelota de imparable a la pradera central, a la primera almohadilla para el equipo de algodoneros, que aquí lanza su grito de ataque. Viene a batear ahora Alonso Mendoza, quien es traído a ti por 27 y salsas. Ay, Dios mío, qué sabroso. 27 y salsas, allí el umpire. Lo vemos cómo camina hacia el lado de la inicial, lanza una indicación, hombre, por la primera almohadilla, un out en la pizarra. Se prepara Sergio Rodríguez. Ahora balancea, viene para el plato, se le queda alto, es bola la primera, una bola sin strike. Está ganando Chihuahua 3-0. 3-0 al momento. Ya hubo cuadrangular en el encuentro por parte de Brett Barrera. No, déjame ese. Y lo demás al refri, por favor. Listo, lanzador. Ahí vemos cómo regresa ya Alonso Mendoza. Espera turno Gallegos. Ofrecimiento, qué aguante por parte de Mendoza, viendo pasar esos ofrecimientos, le ponen la cuenta en tres y nada. Tres y nada, el conteo se prepara. Checo viene con el ofrecimiento. Strike el primero. En 31 la cuenta y ahí va Alonso Mendoza hacia la inicial, lo devolvió el umpire principal. 25 lanzamientos ya para Sergio Rodríguez, 26 ahora, perdón, con este strike que acaba de marcar. Ofrecimiento a la esquina de... Señor Pasaporte, hombres a primera y a segunda. Dos a bordo para el equipo de Delicias. Y rápidamente se levantó Kevin Zamudio para decirle a Sergio que tenga calma, que sea valiente y venga por la zona de strike cuando viene a batear ahora Jesús Gallegos. 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Saludos al buen amigo Cruz Pérez Cuellar, gracias por el apoyo en las transmisiones de VIP Sports. Listo, lanzador, ofrecimiento afuera y abajo para bateador zurdo, bola la primera. Jesús Gallegos también vino a aguantar los ofrecimientos de Checo Rodríguez, le han de haber dicho por ahí, aguántalo, estaba... Y allá viene precisamente la charla con el lanzador a pedirle que sea valiente, que tenga calma, que regrese a la zona de strike y que confíe en su cuadro. Son el tipo de cosas que acostumbra uno decirle a los lanzadores cuando los visita. Ya abandona el coach de pitcheo de Chihuahua el terreno de juego y vemos de frente a nosotros a Brett Barrera colocarse en las paradas cortas. El umpire voltea a asegurarse que todo esté en condiciones de continuar. Dos a bordo, con únicamente un out para el equipo de Delicias, amenaza en este segundo episodio. Listo, lanzador. Viene ahora el ofrecimiento a strike primero. Emparejando la cuenta en uno y uno, cuenta grosera. Uno y uno el conteo aquí para Jesús Gallegos. Listo, lanzador, viene el ofrecimiento y contacto. Ahí vamos a ver la repetición, cómo venía el ofrecimiento, el contacto, ese rodado cargado al lado de la inicial, bat reventado, y por la vía 43 está cayendo el out número 2, avanzando corredores a segunda y a tercera. Vendrá a batear entonces Ulises Vaca, parador en corto.
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8: Son las 8 y 20 minutos.
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Listo, nuevamente Sergio Rodríguez. Ahí regresamos a la toma de la cámara del Jardín Central. Se mantiene la cuenta en 2-2. Cuenta grosera, cuenta obscena, 8:21 de la noche. Se va a cumplir ya una hora de juego hasta el momento. El juego empezó tarde el día de hoy. Volvieron a fallar las luces en el Gran Estadio Delicias. Ayer fallaron en 3 ocasiones durante el encuentro. Se apagaron las luces. Hoy ya también se vieron afectadas las acciones del encuentro. No pudieron empezar a tiempo porque las luces tenían un problemita. El maldito 222 en la pizarra sigue por ahí activo. Vamos a esto de volumen al micrófono a ver si deja de saturarse. Listo, lanzador para venir con su ofrecimiento. 2-2 la cuenta, ya aceptó carrera de caballito. Hombre en la tercera almohadilla, en la pantalla está mal el gráfico. Listo, lanzador, viene Checo con el ofrecimiento. Swing perdido, strike el tercero. Del 2-3. Está cayendo el tercer out. Chihuahua está al frente, 3-1 la pizarra de Amaxa. Regresamos.

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¿Hacia dónde se va esa pelota? ¿Se quedó con ella o no? No nos permitieron verlo. Todo parece indicar que sí, así es que tenemos fly. Fly hacia el jardín derecho para que caiga el primer out del episodio. Viene a batear ahora el segundo en el orden. Darío Gómez, jardinero central. Darío Gómez traído a ti por el Centro de Estudios Superiores Ignacio Allende. Listo, lanzador, prepara su movimiento. Viene para el plato, es bola la primera, una bola sin strike hasta el momento. Una bola sin strike hasta el momento. Ofrecimiento, swing perdido, strike ahora. Así es que la cuenta se ha colocado en 1-1. Listo, Juárez viene con el ofrecimiento. Abanica para el segundo, una bola, dos strike. En 1-2 la cuenta, ventaja para el hombre de la serpentina. Número 84 para Jesús Juárez, el hombre que está comandando la defensiva para el equipo. Ahí el contacto rodado a las paradas cortas, el tiro a la inicial. Por 3 tenemos ahora, 2 fuera. Cayó el segundo out, va muy rápido este tercer episodio. Vendrá a batear ahora el hombre del cuadrangular, Brett Barrera. Brett Barrera, el hombre que viene a batear y que es traído a ti por Domino's Pizza, con hambre de más. Listo, lanzador. Me dicen que parece que está desconectado el micro. Acá estamos checando ofrecimiento. Bola la primera. No le quieren acercar nada a Brett Barrera. Después de que les conectó cuadrangular en su primer turno. Ofrecimiento afuera. Bola número 2. En 2 y nada la cuenta. Brett Barrera bateando para 1000 el día de hoy. Un cuadrangular en un turno aparece por segunda ocasión al bate, esta vez traído a ti por Domino's Pizza. Listo, lanzador viene con el ofrecimiento. Swing perdido, ¿qué dice el umpire? Hubo contacto de foul, me parece. En 2 bolas, un strike la cuenta. Así es que ahí está. Ahí está entonces Brett Barrera yéndose con esa pelota bajísima. Y poniendo la cuenta en 2-1. Viene ahora el ofrecimiento, el contacto, la pelota de línea. A la pradera derecha, manteniendo Brett Barrera. Hasta el momento su porcentual del día de hoy, conectando sencillo hacia el jardín derecho. Hombre por la inicial para el equipo de Chihuahua. Vendrá a batear el cuarto tronco, jardinero derecho, Jesús Chuloya, quien es traído a ti por Quinta Los Pingüinos para todo tipo de eventos, bodas, 15 años, bautizos, despedidas, divorcios, piñatas, revelaciones, baby shower. 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Listo, lanzador. Zurdo contra zurdo, ofrecimiento alto, bola la primera. Duelo de zurdos en este momento, 41 lanzamientos ya para Jesús Juárez en lo que va del encuentro. Saludos a la gente de
está al pendiente de nosotros preguntando si no es momento, 41 lanzamientos ya para Jesús Juárez en lo que va del encuentro. Saludos a la gente de... Está al pendiente de nosotros preguntando si no hemos podido resolver a través de Facebook para llevar el encuentro por varias redes sociales. La verdad es que nos tiene bastante, les diría que en 3-2, pero no, nos tiene en 0-2 el Facebook. 2 y nada la cuenta, listo lanzador, prepara su movimiento, checa el hombre en la inicial, lo tiene de frente. Allá el contacto, la pelota hacia la pradera derecha. Vemos el umpire cómo levanta las manos cuando ese contacto jalado hacia la pradera derecha va a poner hombres en las esquinas para el equipo de Chihuahua. Volviendo a atacar el equipo de Chihuahua en este episodio. Out en la pizarra y viene la charla con el lanzador. Allá vemos que va a ingresar el coach de pitcheo del equipo de Algodoneros a platicar con su lanzador. Ahí el umpire va asegurarse de que no se extienda mucho la plática, a pedirle que por favor apresuren la charla para poder continuar con el encuentro. Ahí vemos cómo se retira con calma, tratando de darle el mayor tiempo posible para que encuentre la calma. Jesús Juárez va a enfrentar a Francisco Panchón Sánchez, hombre de peligro. No tiene de hit hasta el momento. Sin embargo, saben que es un hombre con el que no te puedes descuidar. Panchón Sánchez, traído a ti por la Escuela de Béisbol y Academia El Swing Perfecto.

Ahí, tras el primer ofrecimiento para Panchón Sánchez, ya le cantaron el primer strike. En 0 y 1 la cuenta, regresa Panchón Sánchez. Prepara Jesús su movimiento. Viene ahora Juárez para el plato. El contacto elevado, la pelota de foul hacia el costado derecho. Ya tienen en 0 y 2 al Panchón. El siguiente ofrecimiento va a ser completamente al piso, sabiendo que Panchón, con esas bolas, que con ese tipo de lanzamientos, es como puede ser dominado. Listo nuevamente Juárez, prepara movimiento, allá viene el zurdo para el plato, balancea, suelta, el contacto sólido, elevado, la pelota para atrás, para atrás, para atrás. Jardinero central contra la barda, está capturando Omar Jaramillo para quedarse con ella. Parecía una pelota para cantar el cuadrangular, sin embargo, Jaramillo contra la barda se queda con ella, cayó el tercero. Vamos a la pausa, regresamos.

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4: Vámonos, tenemos nuevamente una señal alterna. Muchos problemas por allá en Delicias, donde se ha ido en varias ocasiones la luz en el estadio, y eso pues ha significado algunos problemas para el uso de la señal con la que estamos trabajando. Andamos ya buscando quien tenga señal para compartir, pero pues no, se le va la luz a uno, se le va la luz a todos. Así es que no hay señal disponible todavía en el gran estadio Delicias. Ahora sí regresó bien el ofrecimiento. Strike ahora. Al momento está ganando el equipo de Chihuahua 3-1 en lo que es la parte baja del tercer episodio. El hombre al bat es Ramón Dávalos y ahí seguimos batallando un tanto con la señal. Es la señal de origen, ¿eh? No hay nada que podamos hacer, les ofrecemos una disculpa porque es la señal de origen la que está fallando un tanto para salir desde Ciudad Delicias a causa de los apagones, pues el internet no puede estabilizarse todavía.

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1: Son las 8:39. 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
10: El hombre que está lanzando en relevo por parte del equipo de Algodoneros Ofrecimiento, soy Cahora. Gracias acá. Aunque usted no le escuche, por aquí anda Vicente. Nada más que ahora no me habla a mí, nomás le habla al cuñado. Listo, lanzador, prepara movimiento, viene ahora para el plato, el contacto sólido, la pelota para atrás, allá está, me parece que es Rodríguez, jardinero izquierdo, capturando para el primer out, elevado a la pradera izquierda, parecía que no llegaba esa pelota, sin embargo, da un paso hacia el frente, la situación se queda con ella. Y cayó el primer out. Saludos a mi gente de la patrona, que ya estamos de regreso con ustedes. Ya estamos de regreso con ustedes. Listo, lanzador. Está enfrentando ahora Kevin Zamudio, el receptor para el equipo de Chihuahua. Strike

Hombre en la inicial con cuarto episodio, parte alta. Adrián Saucedo, el hombre que viene a batear y que es traído a ti por Burger King. ¡Tú mandas! Listo, lanzador. Te prepara Cortés. Allá viene con el ofrecimiento, bajito el ofrecimiento, es bola la primera. Bola la primera. Allá viene el ofrecimiento, el contacto. Vamos a ver ese rodado hacia la pradera derecha. Imparable por parte de Adrián. Corredores en primera y en segunda para el equipo de Chihuahua. Le están encontrando la pelota a Pablo Cortés. Vendrá a batear ahora Diego González. 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Ay, Dios mío. Dos a bordo. Listo, lanzador. 8 lanzamientos ha soltado hasta el momento Pablo Cortés y ya viene la charla. Por allá de parte del coach de picheo del equipo de algodoneros, para pedirle calma, le han encontrado muy, muy continuo la pelota. Ha enfrentado a 3 hombres, los 3 le han sacado la pelota del cuadro, 2 de ellos de imparable, 1 estuvo cerca de convertirse en imparable, sin embargo Rodríguez resolvió bien por la pradera izquierda. Es que tenemos 2 a bordo. ¿Cómo no, Vicente? Por ahí está el case morado y me sacas cuadrito para este porque no está cargando. Está... el ese neceser, no sé cuál. Neceser morado. No, ese es el de la cámara. Ah, a lo mejor está aquí. Listo, lanzador. Con este. Prepara movimiento. Se toma buen tiempo, para venir con el ofrecimiento, tratando de encontrar la calma para poder dominar los bats de Chihuahua. Ofrecimiento, no vimos, es bola la primera para Diego González. En uno y nada la cuenta, Diego González sacó una línea que de forma espectacular se quedó con ella. Ulises Vaca en las paradas cortas. Diego batea para punto 250 en el torneo, lo que quiere decir un turnos que toma. Ahora el contacto de foul para emparejar la cuenta en uno y uno. Cuenta grosera, cuenta obscena. Una bola, un strike. Ahí regresa ahora Diego González, que estaba mirando hacia la tercera almohadilla para poner los ojos en su coach y saber qué le piden en este turno al bat. Listo, lanzador, viene el ofrecimiento, el contacto, esa pelota va de imparable a la pradera izquierda, hombre para el plato, el tiro es a home, véngase bañado, que acá lo peino, jugada en la tercera, quieto corredor. Sencillo, productor de una carrera para el equipo de Chihuahua, que ahora hace más amplia su ventaja. Vamos a ver corredores en primera y en segunda, seguramente. De la tercera almohadilla, ahí lo alcanzo a ver en la toma. Están pidiendo la revisión, está apretada, pero no hay evidencia suficiente. Ahí la tierra no deja ver, el umpire estaba de frente y cerca. Aunque pidan esa jugada, va a estar complicado que la cambien, porque me parece que no hay evidencia suficiente de que lo toquen. El guante se pierde totalmente en el movimiento. Sí pareciera que lo va a poner fuera. Sin embargo, esa toma, si ellos revisan con la toma que vimos nosotros, va a quedar quieto. Si tienen otra toma, puede meter en problemas al corredor de Chihuahua.
Así es que estamos a la espera cuando aparezca.

En todos los resultados ahí, Ojinaga le está ganando a Parral 7-4. Casas Grandes cayendo ante Cuauhtémoc. Camargo 3-2 le está ganando a Jiménez. Juárez y Madera no ha iniciado. El de Juárez y Madera no ha iniciado. Ojinaga ya le está ganando a Parral y Ojinaga está metiendo en problemas a todo mundo, cuando estamos en la revisión de la jugada. La comunicación es con el umpire, el que estaba ahí de frente, dijo safe. La toma que nos mostraron a nosotros, el polvo, la tierra que levantaron, no permitió ver más. Si ellos tienen una toma diferente, en el movimiento parecía que el guante le iba a ganar a los pies del corredor. Ahí está la única toma que tiene la producción que nos están pasando. Para mí parece meter el guante entre los pies y la base, sin embargo no se ve nada a causa de la polvadera. Es evidencia suficiente como para que ahí no se ve dónde está la posición del guante. ¿Qué dice el umpire? Lo sacaron de la toma. Está marcando out. Out Adrián Saucedo en la tercera almohadilla. Así es que cayó entonces. Cayó el segundo out, corredor en la intermedia para Chihuahua. Viene a batear ahora Elías Verdugo. Verdugo traído a ti por Alarmas El Dorado de Ricardo Olivas y Barbo. 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Un imparable en dos oportunidades. Bola la primera. Diego González corre por la intermedia. Pues bien, hay dos outs. Sin embargo, la ventaja es para Chihuahua. Ahora 4-4. El contacto. El tiro a la inicial. Cayó el tercero, se han ido 3 entradas y media. A Maxa nos dice, Chihuahua está ganando 4-1, regresamos.

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2: Vámonos al cierre del cuarto episodio, viene a batear el equipo de algodoneros, aparece Aaron Sillas. Ah, el ofrecimiento, strike el primero. Cero y uno la cuenta, Sillas, una cortesía de 27 y salsas, tradición desde 1983. Se oye muy lejos, pero yo soy más viejo que eso todavía. Listo, lanzador, viene el ofrecimiento. Bola, empareja la cuenta en uno y uno. Cuenta grosera, cuenta obscena.

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1: Son las 9:00.
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1: Son las 9:01.
4: 14 juegos, este es el número 15. El contacto rodado, ¡qué atrapada! Una línea tremenda por la tercera almohadilla, ni el camarógrafo alcanzó a mirar lo que sucedió. Así es que línea hacia la tercera, y por allá se quedó con ella Verdugo. Capturando así para el segundo out, vendrá a batear ahora Alberto Rodríguez. Tiene un imparable en un turno el día de hoy. Estamos cerca de concluir el cuarto episodio. Listo, lanzador, viene el ofrecimiento. Strike el primero. 0-1 la cuenta. Rodríguez es traído a ti por el centro de su... 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Saludos al profe Rocha. Así es que me parece que para el día de hoy ya mucho mejor la posición en la tabla general para el equipo de Chihuahua. Y de quedar el marcador en favor del equipo de Chihuahua, me parece que Dorados y Algodoneros estarán empatados en récord para el día de hoy. Viene el ofrecimiento, bola. Ya estamos tratando de encontrar una tabla que esté actualizada al día de hoy, porque la única que encontramos era hasta el día de ayer. No sé si tuviste otra, Vicente. Con los marcadores del día de ayer, no hubo tabla actualizada. Bola número 3. 31 la cuenta. Estoy a la búsqueda de... pero no he encontrado tampoco yo una tabla actualizada con los resultados después de lo que sucedió el día de ayer. Listo, Sergio Rodríguez prepara movimiento. Viene ahora para el plato, el contacto elevado, la pelota buscando terreno, está picando de imparable. Corredor va a llegar por lo menos a la segunda almohadilla con facilidad. Así es que doble a la pradera central y ya tenemos hombre en posición de anotar para el equipo de Delicias. Hombre por la intermedia. Fíjate que ya muchos compañeros, Vicente, están saliendo al Facebook sin problema, ¿eh? Ya aparentemente resueltas muchas situaciones, porque ya están saliendo al Facebook sin mucho problema. El problema nuestro es que ya no tenemos Facebook. Así es que, aficionados, si alguien de ustedes tiene una página de internet, de Facebook, perdón, ingas a tu madre, otra vez, una página de Facebook, que ya hayan abandonado, hayan dejado de usar, y si nos quieren pasar los créditos para poderla convertir en VIP Sport y darle uso, sería de mucha ayuda. De mucha ayuda sería. Dos out en la pizarra. Al bat se encuentra Alonso Mendoza, traído a ti por Domino's Pizza. Hombre en la intermedia. Ofrecimiento, striker primero. Andamos a la búsqueda de una página de internet.
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1: Son las 7 con 30 minutos.
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1: Son las 7 con 47 minutos.
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¿Cómo andamos, mi gente? Les saluda su amigo Mar Ruiz. Y el propósito de este video es para felicitar a todas las mamás en su día. Esperemos que la estén pasando muy bien. Y pues vamos a cantar esta rolita, Cuéntale al Cielo, de las composiciones, algo que le compuse a mi madre. Un abrazo para ella. Y esto que dice más o menos, Cuéntale al Cielo.

sí parece que ya quedamos acá, oiga, queremos complacer por ahí. El borrachito por la raza, ¿de dónde, pariente? Esa gente de Choice, ándale pues, pariente, parece que viene un montón de raza de Choice. Ahí le va mi compa, ya dijo, ahí le va un tren, vámonos, oiga.

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0: Muchísimas gracias.
1: Son las 8:34.
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0: gente, las parejitas de enamorados. Continuamos con más música.
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1: Son las 9:00.

0: 31 minutos.
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1: Son las 9:46 minutos.
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1: Son las 10 con 3 minutos.
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1: Son las 10 con 17 minutos.

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0: Son las 10 y 31 minutos.
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1: son las 10:46 minutos.

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1: Son las 11 con 2 minutos. 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
1: Son las 11 y 16 minutos.
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1: Son las 11 y 35 minutos. 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
1: ¿Cómo andamos, mi gente? Les saluda su amigo Mar Ruiz. Y el propósito de este video es para felicitar a todas las mamás en su día. Esperemos que la estén pasando muy bien. Y pues vamos a cantar esta rolita, Cuéntale al cielo, de las composiciones, algo que le compuse a mi madre. Un abrazo para ella. Y esto que...

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1: Son las 11 con 47 minutos.
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1: Son las 12 y 16 minutos.
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0: tan. A ver, ahora sí díganos un 2-3, un 2-3, un 2-3, un 2-3. Yo creo que ya nos estamos escuchando ahora sí. Por lo que veo, y les pido una disculpita, teníamos un detallito ahí en internet, un poquito malito. Fallando un poquito el internet por lo nublado, pero no se está yendo, no se va bien, bien, bien. Estamos ahí un poquito cortaditos, pero. Santiago, Santiago Domínguez, quien se encuentra en la caja de bateo, el receptor del equipo de los Miñacas. En el ofrecimiento, muy abajo, caído el pitcher por parte del equipo de guerrilleros, Alan Rodríguez. Ah, mira, el día de hoy ahí nos invita el buen Beto a la inauguración del Estadio del Caracol. Ahí va a estar bueno para que ustedes den la vueltita. Viene el piso con el ofrecimiento, cayendo en el área bonita, cayendo el strike. Le gusta, le parece el tremendísimo padrecito que marca 3 bolas, 2 strikes. No le alcanza a ver las manitas oscuras. 2-2, 2-2 lo que tenemos en la cuenta. Esperemos ya nos estemos escuchando bien. Ahí déjenos ahora sí sus saludotes y todo el rollo. Y echados muchas ganas a los patrocinadores. Gracias, gracias a todos ustedes que hacen posible estas transmisiones. Un lanzamiento bastante encimado que le está gustando al bateador. Le mete el jalón hacia el jardín izquierdo. Se posiciona debajo de la esférica. Y así cae el tercer out. El tremendísimo Segueta Cruz está obteniendo ese fly al 7 para que caiga el tercer out. La pizarra nos dice en esta apertura de la tercera entrada, el equipo de guerrilleros ganando 4-1 que tiene el equipo de Miñaca. Vamos un momento a cabina y volvemos.
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0: Échale mi raza, continuamos en este cierre de la tercera entrada cuando ya tenemos en la caja de bateo que le está tirando el primero, tremendísimo Gonzalo. Gonzalo Sinaloa, el ex Halcón. Luego se fue con ese hit sencillo en este cierre de la tercera entrada. Y no le compren al señor de las quinelas porque se las gana nomás él. Señor de las quinelas, ¿qué hora no se trajo a la chalanita? Ese que le tocó andarse ahí en el cerro, andarse arriando, la muchachona. Saludote para ella, muy bonita niña. Nada que ver con el papá. En el ofrecimiento, queriendo agarrar fuera de base a Gonzalo Sinaloa. El equipo de Miñaca ya tiene una carrerita, empezando, bueno, cierre de la tercera entrada, ganando en el equipo de guerrilleros. Tenemos en la caja de bateo a Juan Álvarez. Juan Álvarez con el número 2 en su casaca deportiva. Mala, dice el padrecito, no le gusta, está muy alta. Marcando la bola mala para Juan Álvarez. Se prepara el pitcher aceptando las señas de su receptor, echando su revereo hacia la primera colchoneta. Viene el tiro, viene el ofrecimiento. Si le está gustando, le está likeando para marcar un strike ahí. Y lo marca con coraje el padrecito. Una bola, un strike. Lo que alcanza a ver en sus dedos oscuros, el lado oscuro del Chief Empire. El intento de toque, agarrando efecto, yéndose de foul. Regrésate, Gonzalo, le dice, no agarres tanto vuelo. 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También a los carroceros, la familia Almanza, Almarán, la familia Almarán ahí. Les mandamos un saludo, gracias por estar apoyando. Bien, tiene el ofrecimiento, a todos que sale falso, ¿dónde está mi carro? Aja baraja, hasta acá sentí el dolor de la presión. Dije, ya me le dieron uno. Tiene un tiempo ahí para la segunda base que se está acomodando ahí el uniforme. Y ustedes que nos ven a través de Facebook, les mandamos un saludote. Pueden compartir la publicación para que llegue a más personas. Ya se escucha muy bien, dice Nedino. Gracias, gracias por estar. Dice, no se escuchaba, Cholo, lo que está pasando en la transmisión. No se oye nada, pero ya dicen que ya nos estamos oyendo. Ustedes que nos están escuchando, ayúdenos ahí a transmitir, a compartir la publicación. Ahí un tiro bastante flojito, pero sí les alcanza a dar efecto para sacar por la vía 53 a Juan Álvarez para que caiga el primer out por la vía 53. Se nos va la segunda colchoneta Gonzalo Sinaloa, y es el turno al bat para el más famoso del equipo de guerrilleros, la persona que mantiene el equipo de guerrilleros en pie, el tremendísimo Álvaro Patita de Molcajete Cruz, quien se encuentra en la caja de bateo. En el primer ofrecimiento, strike, le están marcándole al Patita de Molcajete, strike. Ya van bastantes hoyitos ya el terreno, donde estaba algo húmedo por la lluvia. Ya en el ofrecimiento, el piñatazo como siempre. Ahí se le acabó el güero, el Patita de Molcajete, se quedó atorado. Se quedó como los caballos atorado. Por la vía de la vergüenza, por la vía 3, está cayendo el segundo out. Y viene el turno al bat para Roberto Cruz. Roberto Cruz, quien se encuentra en la caja de bateo, que ahorita nomás vio a la porra y se puso bravo, hasta carrera metió. Vamos a ver cómo viene el zurdillo a recibir los tiros de Héctor Rascón. Héctor Rascón, lanzador derecho, bateador zurdo. Algo difícil de controlar estos bateadores del lado izquierdo. Viene el pitcher, viene el ofrecimiento. Ahí se está dando el toquecito de foul. Y se está quemando, efectivamente, está chocando ahí. Hubo contacto por la vía 222. Está cayendo el tercer out. La pizarra no se modifica en este cierre de la tercera entrada. El equipo de Miñaca tiene una carrera, el equipo de guerrilleros de Tomochi tiene 4. Vamos a cabina y volvemos.
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0: Regresamos, continuamos, mi gente, pues tenemos en la caja de bateo. Ay, ay, ay, a Cristian Sánchez, quien se está yendo por base por golpe, le pegó en el punto los 97. Yéndose la primera almohadilla. Y viene el turno al bat para Faustino Galaviz, número 32 en su casaca deportiva. Faustino Galaviz para ahora en corto del equipo de Miñaca. Y le mando un saludote a mi mamá. Y también le mando un saludote a Santiago Domínguez. Un saludo para la maestra Ramona y para su hija la Cacay. Le mandamos un saludote a mi mother, a mi carnalilla, a mi chista. Saludate para ellas, cómo no, siempre escuchando el béisbol, echando el revereo a la primera almohadilla. Viene el tiro, viene el ofrecimiento, de nuevo, muy encimado. Estás lanzando muy encimado, le dicen a Alan Rodríguez. Bastante encimado está jugando este chablón el día de hoy. Ya tenemos que rolar en la primera, se prepara el pitcher aceptando la señal de su receptor. Viene con el ofrecimiento, batazo elevado, rompe nubes, que está buscando... El receptor se posiciona debajo de la esférica y captura. Con ese fly al 2 está cayendo el primer out para el equipo de Miñaca. Cuando tenemos ya en la caja de bateo listo y preparado a Roberto Gallegos. Roberto Gallegos, la segunda base del equipo de Miñaca, número 33 en su casaca deportiva. El estadio de Tomochi a todo dar el clima. Empezando a llegar la racita a disfrutar el béisbol, bastante racilla. De ambos equipos, por de ambos equipos, disfrutando este dominguito de bolero. Se prepara el piso, viene con el ofrecimiento. Swing abanica. Cayendo el primer strike con ese swing, bastante power, bastante poder, pero no encontrando la puritita nada. El que anda ahí pasando, interrumpiéndonos el señor de las quinelas, como siempre. En el piso, reviene el ofrecimiento. Swing para marcar el segundo strike. Esos swings con bastante power que está haciendo el número 33 del equipo de Miñaca. Con bastante power, peligro de la conecta y le peguen a Chate y la manda lejos. Cuando su revereo a la primera colchoneta, listando el nuevo lanzamiento. Viene tiro, ofrecimiento, alto arriba. Una bola, dos strike. Una bola y dos strike lo que tenemos hasta el momento en la cuenta. 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Y gracias por estar apoyando al deporte. Aquí el equipo de guerrilleros de Tomochi con bastante apoyo y patrocinio. Se prepara el pitcher aceptando la seña de su receptor. No, espérate, le dijo, no me la Ikea. Echa su revireo hacia la primera colchoneta, tratando de agarrar fuera de lugar. Viene el batazo largo que está buscando por ahí el Segueta Cruz. Se posiciona de abajo de la esférica y captura. Cayendo así con ese fly. Con 7. Hombre, ya traigo con desgorre, acá está. Fly al 7. Está cayendo el segundo out. El segundo out está cayendo. Y tenemos en la caja de bateo a Héctor Rascón. Héctor Rascón, el lanzador del equipo de Miñaca, quien se encuentra en la caja de bateo de los de pitchers. Allá el padrecito haciendo una seña de chuy chuy, te dice. El ofrecimiento no le gusta abierto. Algo abierto ese lanzamiento. Mientras tanto, ustedes que nos ven, nos escuchan, ayúdenos compartiendo la publicación para que lleguemos a más gente y más gente pueda disfrutar estas transmisiones. ¿Cómo va el juego? Pregunta Clara González. 4-1 que tiene el equipo de Miñaca. Viene el batazo largo, se posiciona debajo de la esférica, el jardinero central, y captura. Con ese fly el 8 está cayendo el tercer out y la pizarra no tiene modificaciones. El equipo de guerrilleros tiene 4 carreras. El equipo de Miñaca tiene 1. Vamos a cabina y volvemos.
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3: Continuamos, mi raza, continuamos cuando ya tenemos en la caja de bateo el equipo de guerrilleros de Tomochi. Como tanda mínima tenemos a Roberto Cruz, Manuel Peraza y Osman Cruz. Es lo que tenemos como tanda mínima para el equipo de guerrilleros. Con el número 16 en su casaca deportiva se encuentra Manuel Peraza. Manuel Peraza, que se encuentra en la caja de bateo. Viene el ofrecimiento, no le gusta. No le likeé, ahora no gritó. Tenemos dos bolas. Dos bolas tiene ya el equipo de guerrilleros en el turno de Roberto Cruz, perdón. No, Manuel Peraza. Acá traigo, me va desacomodado la cierre de la cuarta entrada. El cierre de la cuarta entrada, el padrecito ya, Felipe y con tenis. Viene el pitcher, viene el ofrecimiento, ahora está cayendo bonito. Tres bolas, un strike, tres bolas, un strike. El automático le están marcando. Ay, para que se vaya a gusto. Viene el pitcher, viene el ofrecimiento. Swing, batazo que sale de foul. Que cómo le traigo miedo. Yo ya no me voy a parar yo en ese lado, la neta, porque me vengo a ver el base y no lo disfruto. Me tengo un pendiente. Se prepara el pitcher, viene el ofrecimiento, el batazo poderoso yendo hacia el jardín izquierdo, capturando allá el hitecito con ese hit sencillo. Se va a la primera.
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3: Ahí Vicente Ponce, echándole bastantes quilotes. Hubo errorcito del parador en corto con ahí. Se nos está viniendo otra carrera más. Se nos vino Germán Álvarez. Uriel se nos queda en la segunda y con ese errorcito del 6 se nos fue la primera colchoneta Vicente Ponce. No te entiendo que quiere. 6 contra 1. Ganando el equipo de guerrilleros de Tomoshi. 6 carreras contra 1. Es lo que tenemos hasta el momento. Ahí está listo el pitcher, preparándose. Gonzalo Sinaloa, Shalo, tremendísimo Shalo con el número 8 en su casaca deportiva. El pitcher, el ofrecimiento le gusta para tirarle a la primera. Ahí buscando en segunda. Y el tiro malo, malo, pero malo. Y en Uriel Segueta Cruz. Agarraron en la... A Vicente Ponce fue el que tramparon en la segunda. Aquí cayó un out. Y con ese error del 4. Teniendo la primera almohadilla. Gonzalo Sinaloa y entró. Uriel Segueta Cruz aprovechó ese error para entrar.
4: Siete guerrilleros.
3: Siete carreras del equipo de guerrilleros. Contra una que tiene el equipo de Miñaca, es lo que hay hasta el momento. Ustedes, ahí sí, ven que estamos fallando un poquito con el internet. Estamos batallando un poquito con el internet. Se me hace muy raro, pero ya van días que batalla uno con el internet. No solo es el internet de Starlink, sino con todos los internet. No sé qué estará pasando, ondas solares tal vez. O será que los ovnis, o no sé, pero tenemos ahí detallitos con el internet en varios lugares, no nomás, no crean que nomás con nosotros. Ya llegó la gente a molestarnos.
5: Ah, pues yo sí le socorro a ustedes, el que no grita.
3: Llegó la fan número uno del equipo de guerrilleros. Bien, bien, ¿usted qué tal? Todo chiote.
6: Lo mandaron todos. ¿Y eso?
3: No me quiere nadie, me mandan solo. Sobrina. No está, no, pues sí. Pues, no gasto no mucho con mi sobrina, pero no me la traigo.
6: No gasta ni el palgato.
3: No, gasta más que Manolo. Sí, pues ahí estuvimos. Tomamos detallitos, pero ya.
6: ¿Y luego no fuimos al terrero?
3: No, no fuimos al terrero porque no tuvimos chance, aparte, ¿no? Ya nos cansamos de seguir a los guerrilleros. No, esta vez que tuvimos un eventillo y por eso. Ahí en el ofrecimiento, está cayendo bola. Ya se acercaron a echar una...

0: hasta ahorita, hasta el momento. 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Gracias por estar apoyando al deporte, el patrocinio. Viene el balance en la lineecita ahí que no alcanza a obtener el parador en corto. Qué bonito toque acaba de ser ahí. Contacto acaba de hacer Juanito Álvarez. Se nos fue hasta la tercera al Chalito. Chalo, Gonzalo Sinaloa, se nos fue hasta la tercera colchoneta. Y con ese hit sencillo fue a conocer la primera muella, Juanito Álvarez. El turno para mi patitas de molcajete, el Chapino, el Pantera, el Cortito, el más famoso del equipo de guerrilleros. Patitas de molcajete que ahorita en su turno pasado no le alcanzaron las patillas. Y no le alcanzaron las patillas y se quedó patinando el gordito. Ahí echando su revireo hacia las colchonetas. Ya en el pitcher viene el ofrecimiento. Había el intento de robo hacia la segunda, pero se va. No lo intentó, se la robó. Juanito, eres una rata. Te robaste la segunda. Patitas de molcajete ahí con toda la actitud tratando de darle más ventaja al equipo de guerrilleros. Como siempre, Patitas de molcajete le gusta ser piñatero. Así cayendo el tercer out por la vía 33. Por la vía 33 cae el tercer out. Y la pizarra nos dice, el equipo de guerrilleros tiene 5, 6, 7 carreras. 7 carreras contra una del equipo de Miñaca. ¡Vamos a cabina! Y volvemos.
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1: Escuchando de parte de su mami, le manda a saludar. Siempre sintonizándonos, escuchándonos. Ahí en su trabajo, se la pasa mucho en carretera, dijo. 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Viene el tiro, viene el ofrecimiento. Abierto, no le gusta, no le likea. Tenemos a Celso Pérez. Una caja de bateo, como tanta mínima. Celso Pérez, Martín Eribes y Yair Orona. Ofrecimiento abierto. Dos bolas, dos strike, lo que hay hasta el momento. Dos bolas, dos strike. En las manos del tremendísimo y pecador padrecito. Aceptando la seña, el receptor viene el tiro, viene el ofrecimiento. Un batazo que está demasiado encimado. Celso le gusta para meter el jalón. Y se va al terreno de foul. Allá lejos está cayendo esa esférica. 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Les mandamos un saludote a ellos patrocinando el deporte, apoyando el deporte, patrocinando el equipo de guerrilleros. Y también para Maderas Castillo, de Lalín Castillo, apoyando el deporte. Era el ofrecimiento. Suena, manica. Así está cayendo el primerado. Para Celso, Celso Pérez. Tirando, está cayendo el primer out. Viene el número 3, Martín Eribes. Número 3 y juega la tercera base, la primera base, número 3, la posición número 3. Se prepara el pitcher aceptando la señal. Aceptar, viene tiro. Ofrecimiento, le está gustando, le está likeando. Ahí disculpen que me agarró la estornudadera. Se prepara el pitcher aceptando la señal. Receptor, viene tiro. Ofrecimiento. Oh, le está gustando. De pronto se aloca. De pronto se aloca el parecito y pega dos, tres gritos muy buenos. Así tenemos ya dos strikes. Dos strikes tenemos en la cuenta de Martín Eribes. Primera base. En el pitcher viene el ofrecimiento demasiado abierto. Está descontrolado ese ofrecimiento. Quiso aplicar la misma dosis de los dos tiros anteriores. No la pudo dominar. Dos, una bola, dos strike. Se prepara el pitcher aceptando la seña. Viene tiro, viene el ofrecimiento alto y arriba. Dos bolas, dos strike. Un out para el equipo de Miñaca. Mi equipo de Miñaca, que de pronto les puso un pequeño out alto al equipo de guerrilleros y de pronto se les descosió. Ahí viene el ofrecimiento, tenemos ya cuenta de puños cerrados. Cuenta de puños cerrados para Martín Eribes. Cuenta de puños cerrados. Lo que hay hasta el momento. Tenemos ya un out para el equipo de Miñaca. Ya está listo el pitcher aceptando la señal. El receptor se va o se queda. Viene el ofrecimiento. Y sí le gustó. Le gustó y hasta pues, la gente se quedó pensando, pues. Ahí la gente se quedó pensando, pero el padrecito y sus cosas, como siempre. Ya tenemos en la caja de bateo a Yair Orona, jardinero derecho para el equipo de Miñaca. Se prepara el pitcher aceptando la señal de su receptor. Viene el tiro, viene el ofrecimiento abierto para marcar la primera bola mala. La primera bola mala. Aceptando la seña, el pitcher viene con el ofrecimiento. Suena, manica. Una bola, un strike. Hasta el momento para Yair Orona. Jairo Yair se llama, creo. Se prepara el pitcher. Ahí el tiro, el ofrecimiento encimado. Le quería achacar, pero no lo vino. Ahí Gonzalo Sinaloa queriendo jugar algo encimado. Con los lanzamientos, pidiéndolos encimados. Y ustedes que nos ven, nos escuchan a través de Facebook, ayúdenos compartiendo la publicación para llegar a más gente. Saluditos a la porra de Miñaca, que no se escucha, dice Clara González. Pues ahí nada más escuchas el tamborcillo, no gritan. Tienen ofrecimiento, extrae, la están marcando. El equipo de Miñaca un poco flojo. Ahora, el primer juego vemos en la tarde. Tiene el ofrecimiento bonito, contacto que está haciendo. Yéndose en el terreno entre jardín izquierdo, jardín central. Y para ahora en corto, ahí está picando bonito para todos que nos acaba de regalar de ahí. Con ese hit sencillo, está yendo a la primera almohadilla. Y es el turno al bat para el primero en turno, Sergio Terrazas. Sergio Terrazas quien sigue a la caja de bateo. Poniéndose el equipo de Miñaca al ataque. Tratando de hacer algo. Vamos, cómo es que reacciona el equipo de Miñaca. Ya no está robando los teléfonos, señora. En el ofrecimiento, tratando de agarrarlo fuera de lugar a Yair. Tratando de agarrarlo fuera de lugar, pero no Nancy Juárez. Él le dice, todo bien. No me agarran comiendo moscas. Ahí Fisher aceptando la señal del receptor. Viene con el ofrecimiento encimadillo. Alto y encimado. Para que caiga bola mala. Bola mala, el padrecito gritando como siempre cuando le conviene. Cuando necesitamos que grite, no grita. El Fisher ahí trabajando. Ambos jugadores, el bateador, el corredor, el ofrecimiento, ahí el errorcito, piconazo. Ahí el patito de molcajete le queda como que medio... medio corto el entrenamiento. No es que le viene a ser que la agarren, pero es que Chapín no me caiga todo. Ah, el vato ese es bien chido y es patas cortas. Y es que la gente debe entender que él debería de ganar más, ¿no? Porque aparte de que es el famoso del equipo, el trabajo es doble. Los 80 pies, los 90 pies de la registradora son 180 para él. Porque es más chico el batazo que sale de faula ya yéndose para el terreno de la casa enseguida. Ah, pero como les contaba, pues es que los 90 pies de la registradora, del tercer a la registradora, para Chapino son 180, o sea, tiene que caminar el doble. Él hace el doble que toda la gente normal, entonces, ojalá Beto escuche este comentario y me apoye y le dé un poquito más, apóyenlo un poquito más, él se cansa más. Tenemos dos bolas, un strike en la cuenta. De Sergio Terrazas, viene el pitcher, viene el ofrecimiento, batazo bien jalado, con bastante poder, pero jalado. Yéndose allá al terreno de nadie, literal de nadie. Yo saludo para el señor de las quinelas que dijo que ya no va a vender las quinelas, que a todas se las va a sacar él. Saludos, no se crean, no te todo dar este show. Hizo falta su niña para que ande controlado, porque no trae a su baby y se descoce este chavalo. Poniéndose bueno, interesante, las porras. Ah, no le gusta, dice, me padrecito que no. Iba a agarrar bueno el lanzador. El padrecito se queda haciendo sus señas obscenas. Pero qué suave. Saluditos a la porra de Miñaca, saludotes. Vamos, Tomochitecos, gran guerrero, saludos desde aquí, desde Guerrero, Chihuahua, dice Rosa Isela Rascón, cómo no, un saludote. También para Clara González, dice que no se escucha la porra de Miñaca. Enedino siempre ahí, escuchándonos, siempre pendientes. Viene el pitcher, viene el ofrecimiento. Malo el ofrecimiento, descontroladísimo. Yéndose la primera colchoneta y a la tercera. Con ese error del uno, se nos fue la primera almohadilla. Y a la tercera colchoneta se nos fue Yair Orona. Hasta la tercera colchoneta. Ahí platicando. Ya tratando de acomodar el montículo que ya está, parece que, pues, con algo de hoyo debido a la situación del terreno. En la caja de bateo tenemos a Santiago Domínguez, quien duró un tiempo jugando con el equipo de Halcones. Ahorita vino a platicar un rato conmigo, mandarle saludos a mi mamá, a mi hermana. Este chavalo con una actitud buena, agradable, chavo. y la gente en el estadio disfrutando. Les recomiendo, si pueden venir, el clima está delicioso, está pasado en lanza, el clima está con Toño, María y Lupe. Ya tenemos en la caja de bateo listo para recibir los tiros de Santiago, digo de Alan, Santiago, y los tiros de Alan. Viene el tiro de ofrecimiento, el intento de robo en la segunda, el patas cortas. Marcando. Molesto Santiago. Se va algo molesto, pues es que sí, está un poco dudosa, está media dudosa ahí. Ahí se acercan y le dicen, pues que no estás viendo, que estás viendo y no ves, pero bueno, Lean Pizarra nos dice, hasta el momento el equipo de... Miñaca se queda con una carrera, el equipo de Guerrilleros tiene 7, vamos a cabina y volvemos.
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1: Regresamos, mi gente, continuamos. ¿Cuándo ya tenemos en la caja de bateo el equipo de Guerrilleros de Tomochi? Quien se quedó al turno, Roberto Cruz. En el primer ofrecimiento, no le gusta, primera bola mala. Tremendísimo Beto, gracias a Beto, que siempre nos invita, el tremendísimo Beto Domínguez. 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La bola un strike lo que tenemos en el momento en la cuenta. Y parece que va a llover, el cielo se está nublando. Están muy bonitos paisajes en el camino, en el ofrecimiento, bola. Para Roberto Cruz. Llegando más gentecita aquí al estadio de Guerrilleros. Yo creo que se enfiestaron algo. Se toman su tiempo para venir. Ahí el ofrecimiento de un Chimaillo. Está gustando. Llega por la vía 43, el primer out. Por la vía 43, entra recibe y sal. Para marcar el primer out. Viene en turno para Manuel Peraza. Manuel Peraza, que en su turno pasado anotó carrera, ingresó número 16 en su casaca deportiva. Ah, huele a comida, huele como a ferias. Aquí no hay ferias, en las ferias están en San Juanito. El batazo da al de foul. Viendo hacia allá rumbo para donde está mi carro. Es que la neta me mortifico mucho, mi raza. Me mortifico mucho. Toto Márquez nos preguntan que si cómo van 7 carreras contra una. ganando el equipo de guerrilleros. Viene el pitcher, viene el ofrecimiento. Fina abanica. Agárrenlo porque se cae. Se mareó con ese, swing poderoso. Manuel, que le tiró con bastante power. Ahí se echó unas danciadas. Le dio unas tatahuilas. Este chavalón que le tiró con power. Para marcar ya dos strikes. Se ríe. Disfruten el momento. Lo bueno es que tienen buena actitud deportiva y la disfrutan, la gozan. Yo no entiendo por qué la gente le sigue comprando si nadie se la saca. ¿Ya se acabó, güey? Qué bueno que ya no alcancé a comprarle. Este hermano no me lo iba a sacar. Toma. Me lo voy a sacar y no la voy a pagar. Allá de ahora digo, tiene. No sé, yo no sé por qué confío en el señor de las quinelas y ya sé que no me la voy a sacar. Ya sé que no me la voy a sacar, pero pues hay que consumir local, dicen. Vamos a ver cómo le va con ese fly al 7. Se cayó el segundo abajo. Fly al 7. 7. 1. No, ya ni para qué le compré, pues si ya habían avanzado el juego, la neta, ¿para qué? El ofrecimiento es trae bonito, le están marcando el novatillo, Osman Cruz, quien se encuentra en la caja de bateo de este chavalillo que en su turno pasado se fue por la misma vía, por la vía 43. Está cayendo el tercer out, tres vinieron, un pasito muy chévere, dijo el profe Manolo. 1, 2 y 3. La pizarra no tiene modificaciones. El equipo de guerrilleros de Tomoshi tiene 7. El equipo de Miñaca tiene 1. Vamos a cabina y volvemos.
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6: Claro que sí, mi raza, continuamos cuando ya tenemos en la caja de bateo el equipo de Miñaca enfrentando los lanzamientos de Alan Rodríguez. Tenemos a Santiago Domínguez. En esta apertura de la sexta entrada, tenemos a Santiago Domínguez. Viene el pitcher, viene el ofrecimiento. Strike bonito, está cayendo en terreno bueno. En lo mejor de lo mejor para marcar el strike. Tenemos 2 strikes ya en su cuenta. 0 bolas, 2 strikes. Se prepara el pitcher aceptando la seña de su receptor. Viene el ofrecimiento, batazo, de sale de foul aquí para la parte trasera. En este estadio de Tomochi, yo les digo, les platico, el clima está excelente el día de hoy para que ustedes disfruten dominguito de béisbol. En ratito pega una brisita, oh, pero sabroso. Ahí parece que se torció el pitcher. Parece ser que tuvo, se acalambró. Sí, le pegó el calambre, hombre. Pobre Alan, se agarró. Yo creo que cayó mal, no alcancé a apreciar bien. Pero, hombre, se duele este chavalo. Le duele hasta el alma, no le importó que estuviera la tierra húmeda. Ahí que caigo, dijo. Y sí, debido al clima, a lo nublado, la humedad, comienza más el cuerpo a generar ciertas sustancias dentro de él, provocando los famosísimos calambres. Y exclamó la bella princesa por allá. Todo lo bueno es que todo se escucha. Exclamó la bella princesa, esa palabra que todo buen mexicano dice cada 5 minutos. Pero pues cada quien a lo suyo, que no, nosotros no somos nadie para juzgar, porque yo también de pronto no se me cose una papa en la boca. Un saludo para el César y el Goyo desde Agua Verde, que andan poniéndole al peligro. ¿En qué sentido andan poniendo el peligro, vato? No le voy a decir. Se abre la sexta entrada. Se abre la sexta, yo todavía lo dudo. Dice también saluditos para Germán Álvarez, Juan Álvarez y Brian Rodríguez. Dice, claro, claro que sí, un saludote. Ustedes que nos están sintonizando, gracias, gracias por siempre estar pendientones. Ser solo fanses. Toto Márquez, puras tranzas, dice. A ver, déjeme leo bien eso. Puras tranzas del caníbal de esas quinelas. Pero pues es que lo chido es de que uno no le compra porque este vato es chido y pues nos hace reír, disfruta uno poquito. Ya perdés, quita los 20 pesos que le da uno. 7-1 a favor, guerrilleros, dice David Hernández, porque preguntan que si cómo va Toto Márquez. Dice, puro guerrillero de Tomochi. Si se ponen unos spikes más grandes no le ayudarán. Hombre, es lo que les digo. el tremendísimo cuate que siempre ya se había tardado, en dejarnos sus respectivos comentarios. Marcando, ahora sí, ya vamos a darle vuelo a la hilacha, reanudando actividades. Una bola dos strike para Santiago Domínguez. Viene el pitcher, viene el ofrecimiento. No, hombre, no le gusta. Una cosita así media fea, le dice el padrecito. Le hace el feo. Poniéndose muy bueno el ambiente. Ahí pedía la porra y está la porra ahora así con todo. En el ofrecimiento, batazo jalado, buscando el tercera base. Ahí se le fue poquito, pero sí, le están recuperando el error, desquitando el error y por la vía, 53 está cayendo. Santiago Domínguez, por la vía 53 se nos está yendo el primer out. El equipo de Miñaca con una carrera de guerrilleros tiene 7. Y el ambiente, pues poniéndose mejor, llegando más racilla de ambos lados. Y felicitando, no me acordaba, volteé a ver y vi al papá del cumpleañero de mañana, el tremendísimo Shamín Baruntas. Ahí esa línea que obtiene el parador en corto, a primera, está cayendo el segundo out. Por la vía 63, está yéndose Cristian Sánchez. Y es el turno al VAS para Faustino Galaviz, número 32 en su casaca deportiva. Ah, les decía, les contaba, saludote para el Benjamín y para su hermana. ¿Cómo se llamaba la carnala? Ya se me olvidó. Lila. Que cumplen años, Lema. Mañana. Ah, batazo que sale de foul. Y el tremendísimo Benjamín Baruntas. Que te cumple. ¿Cuántos años llegará a cumplir? Se ve como de 50 ese, pero dicen que está lepe. Debe tener como, no sé, como 40, ¿no? Se ve muy grande el tremendísimo Chavincillo. Dice, saludo para el César, ¿no? Puras tranzas del caníbal de las quinelas. Es que no se metan con el señor de las quinelas. ¡Aja, qué encimadote! Hasta el pinche se preocupó, casi se le sale el corazón. Ese mortificó. Una bola, un strike. Le pide disculpas. Eso tiene que ver mucho, miren, esa actitud deportiva de decirle discúlpeme, le dijo, casi se le salió el corazón al batazo que sale de pavo. La gente como los gatos acá viene a topar con la malla protectora, pero es que es reflejo humano, ¿no? Que ves que viene algo, sácale mejor. No, órale, cocazo. Y pues la neta, pues no está chido, no. No está chido, Riz. Tenemos una bola, dos strike. Listo el pitcher, viene con el ofrecimiento. Batazo, ¿no? Que sale de foul. Ya encontró la esférica. Ya la vio. Faustino Galaviz ya le vio la esférica al pitcher. Que después de un sustazo que se metió él solo. Está poniéndose bueno el juego. Se prepara el pitcher aceptando la seña. Viene el tiro, viene el ofrecimiento. Piconazo muy feo. El piconazo que se está yendo acá. Feo, a terreno feo. El chalito número 8. Exalcón. Ahora guerrillero. Guerrillero de Tomoshi. El chalito. Dos bolas, dos strikes, dos outs. Lo que hay en la cuenta. Viene el pitcher con el ofrecimiento. Batazo flojo que captura ahí por la vía de la vergüenza. Está cayendo el tercer out. Tres vinieron, tres se fueron. Y la pizarra no se modifica. El equipo de Miñaca tiene 1, guerrilleros tiene 7. Vamos a cabina y volvemos.
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10: Antes,
6: continuamos. Continuamos en este cierre de la sexta entrada. Tenemos el equipo de guerrilleros al ataque. Cuando está en la caja de bateo Germán Álvarez. Primero en turno abriendo el día este sexta entrada, cierre la sexta entrada. Como tanda mínima, Germán Álvarez, Uriel Cruz y Vicente Ponce. Artillería pesada. Vamos a ver cómo es que viene el equipo de Miñaca. Extrae bonito, una bola, un extrae, lo que tenemos en la cuenta de Germán Álvarez. En este cierre de la sexta entrada. Dos bolas, un strike para el número 04. Estaba leyendo por acá un comentario de que porque era un uniforme igual. Saben de que ahorita cada quien trae su... Señor de las quinelas, ¿cómo está? Ahí están los recibimientos, bola mala. El batazo bonito, contacto que está haciendo Germán allá yéndose lejos. No, la calculó bien el jardinero izquierdo. Está picando en terreno bueno. Vamos a ponerle doblete para Germán Álvarez. Un dobletillo. El jardinero izquierdo no tanto bien la esférica. Le faltó como un metro y medio. Pero el vato hizo su jugada, trató de obtener la esférica. Pero como saben, así es el juego. Un ratito sí, un ratito no. Y viene el turno para mi compa, el Cegueta Cruz, Uriel Cegueta Cruz, zurdo número 31, la casaca deportiva. Un saludo para mi papá, el güero Lolo, dice Julio. Un saludote, cómo no, para tu daddy. Viene el pitch en el ofrecimiento, ¡ajá! ¡Qué susto se pone! Pero ambos pitchers han tenido errores, ¿no? Como en todos. Y le pide disculpas. Qué buena actitud de ambos jugadores, de ambos lanzadores. Ahí el ofrecimiento, batazo que sale de foul. Una bola, un strike, la cuenta por Uriel Cegueta Cruz, jardinero izquierdo del equipo de los guerrilleros de Tomochi. Dice Rosa Isela Rascón. Un saludo para Sara Berenice, que también está viendo el partido. Un saludote, cómo no, para ella. Saludos para el Chipagui de Cerro Blanco y a Chilero. Un saludote. Rosa pregunta que si cómo van. 7 carreras contra 1. Ganando el equipo guerrilleros. Una bola, un strike. En el pitcher, ofrecimiento. Ese bolita globito media rara, extravagante. Está llegando tranquilo, sí llega tranquilo. ¿Ahí qué pasó? Es un poco raro el parecito, como les digo. Lo vamos a poner que fue la vía 63. Se nos fue Uriel Cegueta Cruz. Estuvo medio rara la jugada. Estuvo medio extravagante la jugadita. Pero pues el parecito es el parecito. Ustedes saben cómo es ese vato. Vicente Ponce, quien se encuentra en la caja de bateo número 45 en su casaca deportiva. El tiro de ofrecimiento abajo. Muy abajo, muy caído. Habían preguntado que si por qué traían el mismo uniforme. No es el mismo uniforme, lo que pasa es que como está empezando la liguilla, todavía no traen listos sus uniformes. Ahí le dan una esférica que les mete un susto. Pero les he dicho cada día, cada domingo que vengo, el equipo de guerrilleros siempre está disfrutando ahí afuera, bien a gusto, esperando el pelotazo, y no hacen caso, tan tremendo. No se les quita esa costumbre. Acertando el pitcher ahí, echando su revereo. Viene el tiro de ofrecimiento. Bola para Vicente Ponce. Y lo peor es que Vicente es de su mismo equipo y quiso golpear a los de su equipo. No se puede, esto no es justo, no se vale. Ahí está. Aceptando bien el tiro por la vía del parador en corto. Primera. Está cayendo el segundo. Ese parador en corto está echándole ganas. Nomás un jugador del del material pesado que traía Guerrilleros, pues conectó, los demás fueron directito al parador en corto. Viene el cuarto bat, Gonzalo Chalito Sinaloa, receptor del equipo de Guerrilleros de Tomochi, quien se encuentra en la caja de bateo, recibir los disparos de Héctor Rascón. Al primero le está conectando una bonita línea, y agarrándolo allá al jardinero central. Ya no le busquen, le dicen. Y así está entrando la carrera número 8 en los Spikes de Germán Álvarez. Ay, disculpen, me agarró la estornudada, ando medio malillo. Con ese Gonzalo Sinaloa, cuarto va, está sacando provecho con ese hit sencillo a la primera almohadilla. Y viene el turno al bat para Juan Álvarez. Juanito Álvarez, número 2 en su casaca deportiva. Aceptando la seña, viene el pitcher con el ofrecimiento. Strike bonito, está cayendo bien. En ratitos como que quiere ser algo justo. El padrecito, el rato se le olvida. Se prepara el pitcher aceptando la seña del receptor. Echa su revireo, viene el tiro de ofrecimiento. El batazo aquí que se va a ir del parador en corto, parador en corto. Segunda, así está cayendo. El tercer out. La pizarra sí recibe modificaciones. El equipo de Guerrilleros de Tomochi tiene 8 carreras. El equipo de Miñaca tiene 1. Vamos a cabina y volvemos.
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6: Continuamos, mi raza, continuamos en esta apertura de la séptima entrada. Tenemos en la caja de bateo, listo y disponible, a Roberto Gallego, número 33, en su casaca deportiva, con un amarillo piolín. Viene pitcher, viene ofrecimiento. Está bonito. Agarrando a la esquina de adentro. 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deporte, viene el pitcher, el ofrecimiento, batazo elevado, rompe nubes, poderoso, con power, buscando el parador en corto, se posiciona debajo de la esférica y captura, con ese fly al 6, está cayendo el primer out, un buen batazo que había conectado Gallegos, baja baraja, acá ando mal, se lo puse el Chapino, Chapino no hizo nada, hombre, pues sí, acá, fly al 6. Chapino no ha hecho nada, ya le estaba poniendo, y ahí que es que balayas, es decir, Chapino ni les pega, hombre. Patitas de molcajete. Héctor Rascón en la caja de bateo. Héctor Rascón. Nosotros pasamos con un fly al 6, no. Con un fly al 8. El ofrecimiento muy abajo, muy perdido. Primera bola. Una bola. Cero strikes. Lo que tenemos hasta el momento. Dice Rosicela, ese José, salud, mijo. Vamos, mijo, con todo. Dice RLRL. Un saludo para la familia Ledesma en Sherman, Texas. Un saludo. ¿Cómo no? Hasta Sherman, Texas. Saludos para José Quintana, ánimo guerrilleros, el batazo que sale de foul, pegando acá con los travesaños que tenemos aquí en el estadio de guerrilleros. Ustedes escucharon el fuerte impacto, tenemos una bola, dos strike ya. Una bola, dos strike. Aceptando la seña de su receptor, el pitcher listo, preparado. Viene el tiro, viene el ofrecimiento. Descontrolado, oh, alto. 2-2. 2-2 y un strike, lo que tenemos en el momento en la cuenta, en la apertura de la séptima entrada. Ahí se escucha tronar allá al cielo. Se escuchan las ranas, dijo. El pitcher, el ofrecimiento. Ahí sale la linecita que está buscando el tercera base. No captura, pero captura para ahora en corto, para ahora en corto. Primera. Está cayendo el segundo out. Por la vía 63, está cayendo el segundo out. Va rápido, el juego va dinámico. Entra, recibe y sale ambos equipos. Cortos. Qué bueno, porque como vengo solo es muy pesado narrar todo el juego. Y lo que sean largos, no, hombre, es un borlote. Es una mala palabra. Yo. Celso Pérez, quien se encuentra en la caja de bateo. Y pitcher, ofrecimiento. Suina Manica, número 5, en su casaca deportiva. Marcando el primer strike, dos out. Apertura de la séptima entrada, ganando el equipo de guerrilleros. En el pitcher, en el ofrecimiento, atazo medio flojón, efectivamente con el efecto que agarra la esférica se va de foul, marcando ya dos strike para Celso Pérez. Ya los cinco en su casaca deportiva. El jardinero izquierdo del equipo de Miñaca. Se prepara el pitcher, aceptando la seña de su receptor. Viene el tiro, viene el ofrecimiento, alto y arriba. Alto y arriba, cómo no. y Chamincito y a su hermana Lila. Man, feliz cumpleaños, se los estamos adelantando, es el día de tomorrow, mañana. Richard, el recibimiento, batazo, romper. Nubes, yéndose, picando en terreno bueno, allá en el jardín izquierdo, casi lo alcanza Segueta Cruz, pero como está Segueta no lo alcanzó. A ver, qué sencillo para tocar la primera almohadilla, y es el turno al bat para Martín Erives, primera base del equipo. Primer, no hubo un cambio. Hubo un cambio, ahorita sí. Nos dicen quién es ese jugador. Millón, te pide millón. Al millón. En el pichadero, ofrecimientos. Subí la manica. Floquillo, floquillo el movimiento. Ahí medio flojo. Ya se prepara el pitcher aceptando las señas de sus receptores. El reviró la primera armadilla. 21 ofrecimiento, batazo de línea que está buscando ahí Chapino Patas Cortas. Chapino Patas Cortas se está yendo. Igual la vía 43, el tercer out. Para este que era Martín Erives, espero que no es Martín Erives, ahorita les digo cómo se llama. La pizarra nos dice, el equipo de Guerrilleros de Tomoshi tiene 8 carreras. El equipo de Miñaca tiene 1. Vamos a cabina y volvemos.
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6: Continuamos, mi gente, cierre de la séptima entrada. Tenemos zapatitas de molcajete en la caja de bateo. Que le había notado ahorita que es que un flyer, si hacemos que no hace nada. Ahí están. Ah, van a cambiar el guante, Sergio. Voy a moverte ahí su guante, dice que no le está agradando, no le está gustando. Un saludote a ustedes que nos ven a través de Facebook, a través, que nos escuchan a través de las diferentes patronas. Dice, vamos Tomochi, si se puede con todo el bateo, saludos, dice Nedino Rosas. Un saludote para Nedino. Ay, una disculpilla, me agarró la estornada, les digo. Jesús Mendoza dice saludos desde Hermosillo, Sonora, arriba Miñaca. Rosicela Rascón, ese José. Saludos, mijo, vamos, mijo, con todo. Saludos a todos ustedes que disfruten las transmisiones. Si nos pueden ayudar compartiéndola, estaría todo dar para llegar a más gente y más puedan disfrutar estas transmisiones. Se prepara el pitcher aceptando la señal de su receptor. Viene el ofrecimiento para las patitas cortas. Sí, le están marcando strike. Un strikecillo. Michelle, tiras de la arriba. Dice, ¿cómo le sacan a agarra mis patitas de molcajete, pobrecito? Ahí el batazo, como siempre, largo, largo. Pero ahora sí está yéndose a terreno. Bueno, ya está cayéndose la esférica jardinero central. Mira, retiro lo dicho, nunca, siempre diciéndoles que no hacía nada, pero no, hoy sí lo hizo, un hit sencillo, y se fue a la primera almohadilla. Y ahora es el turno al bat para Roberto Cruz. Roberto Cruz, quien sigue en la caja de bateo. Echando su revereo para ver al patitas de molcajete. Es que no sean así, porque si patitas de molcajete tiene que abrir 6 pasos, ya les había platicado yo. Buen batazo que nos está regalando Roberto. Ya nos salió al jardín izquierdo capturando. Con ese hit sencillo se nos fue a la primera colchoneta. Roberto Cruz. Roberto Cruz, quien se encuentra en la primera almohadilla. Y es el turno al bat para el niño piruetas, el chavalo de las piruetas, Manuel Peraza, sí, Manuel Peraza. Y se aventó ahorita un swing que dio como 3 vueltas, hizo hoyo, le aventó como un trompo. Soy un poderoso con bastante power que estaba queriendo conectar, pero no encontré nada más que la puritita brisa, literal, ahora sí. En el picherrir viene el ofrecimiento a la primera. Bonito batazo hasta el jardín izquierdo, patitas de molcajete, no le corras porque tú no llegas. Hay que ser honestos, no quiero que te arriesgues. ¿Qué tal y te alcanzan a medio camino? Mejor ahí quédate tranquilo, aquí sencillo. Casa llena para el equipo de Miñaca. Se acercan a echar una platicada con el pitcher. Creo que es momento de que lo muevan. Es momento que lo cambien tantito. Si hay algún movimiento ahí en el montículo. Ahí va Santiago Domínguez acercándose a platicar un momento. También todos reuniones. Reunión de giratarios. Parece que sí vamos a tener un cambiecillo. Ahí van a mover. Parecer van a mover jugador, pero vamos a ver. Si es cierto o no es cierto que van a cambiar o van a mover nada más jugadores dentro del cuadro. Para no gastar. No, parece que le dan voto de confianza para que termine el juego. Sí, efectivamente, no me acerquen a platicar un momento con él. Ahí se está poniendo bueno el juego, dicen ellos. El profe Arturo, ¿cómo cae bien ese vato? El profe Arturo es otro rollo, ese pura goodbye. El vato es un perrón acá, es otro rollo. Ahí echando unas señas. Domínguez, Santiago Domínguez. Viene el pitcher, viene el ofrecimiento encimadillo. Para marcar bola. Casa llena. De hacer este chavalo para que se venga mi patitas de molcajete. Patitas de molcajete, ya entró. Ya era hora que hiciera algo. Está muy mal impuesto, patitas de molcajete. Qué buen contacto hizo este chavalo. No es un hit sencillo. Ocupadas todas las almohadillas, viene el pitcher, el ofrecimiento, se trae bonito, agarrando por la esquina afuera. Poniéndose bueno el juego, poniéndose interesante. Salvote para Tony, que viene a hacer chisme, dice que viene a darme, pensé que venía a darme dinero este vato, no hombre, para qué no. 500, me dio papá, pailo por 500. 3. El pitcher, viene el ofrecimiento, abierto, no le gusta, no le likea. Ya tenemos dos bolas, un strike. Y la gente disfrutando el juego. Gente disfrutando a todo lo que da. Se prepara el pitcher, bien le tiro, bien con el ofrecimiento. Un batazo que se está yendo jaladito. Buscando agarrar a Roberto para pararles poquito el juego. Y sí, Roberto lo trampan llegando al gol. Cayó el primer out. Viene el Segueta Cruz Álvarez. Sí, Álvaro, sí fue quien se fue con ese hit sencillo a la primera. Y se vuelve a llenar la casa. La casa continúa llena. La casa continúa llena, le dice Santiago. Cálmese, calmado, denle tranquilo. Tómense su tiempo, no se me alboroten. Ya está listo el pitcher aceptando la seña. Viene el tiro, el ofrecimiento, baja baraja. Lo trampan fuera del lugar y cuidado, cuidado. Híjola, no, me gusta ver nueve. Ahí va el fly elevado que están buscando. No, acá caen las láminas. Se asusta la gente. Nomás yo me entiendo qué buscas. 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Se prepara el pitcher, viene con el ofrecimiento. No le gusta mala. No le likea, dice bola, es una bola, no me likea, no me gusta nada, nada, Nancy Juárez. Se prepara el pitcher aceptando la señal de su receptor. Y le dice a Santiago, ¿qué onda, carnal? Acomódate porque ahí va el ofrecimiento. Viene el tiro. Patazo elevado, rompenueve. Y es un rompenueve grande haciéndose de foul. ¡Taz! Ahí sonó lámina. Sonando la lámina, macizo. Enero Rosa, saludos siempre sintonizando. Javier Mendoza, saludos de Hermosillo, Sonora, arriba Miñaca. Saludos a todos ustedes que nos están viendo y observando y escuchando. Viene el pitcher, viene el ofrecimiento. Aja, se cuelga de la lámpara. Haciendo la jugada de doble play. Buena jugada que le acaba de salir al equipo de Miñaca. Así está cayendo el segundo y tercer out. Estuvo buena esa jugada, pero entró una carrera más. El equipo de guerrilleros tiene 9 carreras. El equipo de Miñaca tiene 1. Vamos a cabina y volvemos.
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2: Continuamos, mi gente, en apertura de la octava entrada, 9-1 ganando el equipo de Guerrilleros. Cuando tenemos en la caja de bateo, no, uno batito, número 33. Que se encuentra en la caja. Viene el pitcher, viene con el ofrecimiento al primero, le está pegando, buscando el tercera base. De tercera primera está cayendo el primero. Por la vía 53 está yéndose el novato. Cuando viene el turno al bat para Sergio Terrazas, jardinero central del equipo de Miñaca. Primero el turno al bat. Ah, me quedó el estornudo, me salió. Viene el ofrecimiento. Si le gusta, le likeé ahí encimado, pero bueno, dice. Le da risa a Sergio. ¿Cómo van? ¿Quién va ganando? Dice Ana PG. Va ganando el equipo de Guerrilleros 9-1. Jesús Núñez, un saludo para mi cuñado el Güero, que es papá de Julio Rascón. ¿Cómo no? Un saludote. El pitcher, el ofrecimiento alto y arriba. No le likea. No le likea a Nancy Juárez. 1-1. Uno y uno. Ahí la gente se las curea disfrutando el domingo. En el pichero el ofrecimiento muy abierto. Dos bolas, un strike, lo que hay hasta el momento en la cuenta de Sergio. Sergio, que has tenido detallitos ya con el padrecito desde ahorita. Se prepara el pitcher aceptando la seña de su receptor. Viene con el ofrecimiento muy arriba. 3 bolas, 1 strike. Es lo que hay hasta el momentillo. 3 bolas, 1 strike. Y yo no sé ustedes, pero... ah, bueno, el clima el día de hoy aquí en Tomochillor. Ahí le está dando el golpecito. Golpeándolo, toman un tiempo. Buen golpe que le dio. Ahí se acerca ya Santiago Domínguez. Se soba la nalguilla. Estuvo bueno el golpe. Estuvo buenillo el golpe ahí. Se va sobando la nalguilla. Pase por golpe, se está yendo la primera almohadilla. La apertura de la octava entrada, ya tenemos un out. Pase por golpe. El respetable público, como siempre, atacando a los jugadores. Pero los comentarios, ay Dios, no se aguantan ni solos.
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1: Oh, van a mandarse WhatsApp, ¿o qué onda? ¿Qué van a hacer? Mientras tanto, yo les recuerdo a ustedes que disfruten todos los domingos de béisbol. Un saludo para mi hermano Mario, Federico, Mirror y Luis desde Chihuahua, dice Andrés Corredor. Como no, un saludote para ellos. Y a todos ustedes que disfrutan el béisbol, ayúdenos compartiendo esta publicación para que llegue más gente. Yo sé lo que les digo, y disfrutemos todos el béisbol, este béisbol de la Liga Municipal de Guerrero, el equipo de Guerrilleros con 9 carreras, el equipo de Miñaca tiene 1. El primer juego, el juego de la mañana, estamos disfrutando. Es la 1 de la tarde, exactamente la 1:04. 1:04, Monillos. Y no se pronostica agua el día de hoy. Esperemos a ver qué más tarde, porque los paisajes son muy hermosos ahorita que venían a carretera. El agüita ha puesto bonito a la sierra. Lo ha puesto bonito. Ya le dijeron, ahí te quedas, nomás ponte abusado. Con esas bolas acosadoras, bolas cachondas. Vamos a renovar las actividades, ahora sí. Ahí ya estamos renovando actividades, ahora sí, ya vamos a continuar. Vamos a seguir dándole con Toño. Juego, a morrear al parque, dice Clara. Es que estaban ahí arreglando el detallito ese del golpe, a ver si dejaban continuar el Fisher. Viene el ofrecimiento. Y se molesta porque no se quita, pero pues es que las cosas como son. Muy encimado, base por golpe, 2 seguidos. Ahí tiene que haber ya algo. Tiene que haber un movimiento. Tiene que haber movimiento. Y Santiago se quedó, observó que venía la esférica directito al hombro y dijo, no me quito, yo muero por el equipo. Y sí, efectivamente. Para irnos con nuevo lanzador. El nuevo lanzador, Martín. No. Manuel Peraza es el nuevo lanzador del equipo de Guerrilleros. Manuel Peraza. Manuel Peraza, el nuevo lanzador, y va a ser sus tiros de calentamiento. Ahí empieza con sus calentamientos, ya listo. Ahí se acerca con Santiago Alan y le dice, ¿por qué no te quitaste? Le dice, Sebas, nada, la neta no me quito, no tira recio, le dijo. Y no me quité por eso. El padrecito, ahí se acerca. El padrecito es la persona más mitotera que podemos encontrar de todos los umpires en esta liga. Le encanta el chisme, vivir del chisme, ser famoso del chisme. Solamente así vive feliz. En la caja de bateo tenemos a Cristian Sánchez. Cristian Sánchez con número 27 en su casaca deportiva. Nuevo lanzador por parte del equipo de Guerrilleros de Tomoshi. Poniéndose el calorcito rico. De pronto sale el sol y caliente, se pone caliente. Caliente, caliente. Caliente, caliente. Saludos para Santiago Domínguez González, y juega con el equipo, dice Clara. Pues que no estás viendo y no ves. Juego, dicen todo el mundo, acaban. Van a acabar con todos los jugadores, ese pitcher ya saquen, pues ya lo movieron. Ya lo movieron, para que ustedes no se enojen, no se molesten, porque ya saben, ya conocemos cómo son ustedes y se quejan y dicen y pues no. No nos gusta que haya esos detallitos. Nosotros queremos que ustedes sean felices. Todos queremos que sean felices. Ya vamos a renovar las actividades, ahora sí, de nuevo. Está poniendo... Bueno, ahora sí. Tenemos corredor en segundo, tenemos corredor en la primera almohadilla. Y tenemos en la caja de bateo a Cristian Sánchez, apertura de la octava entrada. Marriano dar actividades luego, luego, porque se nos hace tarde para el segundo juego. Se prepara el pitcher aceptando la señal de su receptor. Bien, con el ofrecimiento. No, pues no. Bola, primera bola. Tenemos un out.
2: ¿Dónde está la cobija roja? Ahí están tapadas.
1: Se prepara el pitcher aceptando la seña. Ella se reviró a la segunda colchoneta. Viene el ofrecimiento. Batazo elevado. Rompe nubes que busca el Cegueta. Cruz. Ojalá no le afecte a los Cegueta. Ahí captura. Con ese fly al 7. Está cayendo el segundo out. El segundo out está cayendo con el fly al 7. Cegueta Cruz sorprendiendo como siempre. Se prepara el pitcher. Cuando ya tenemos en la caja de bateo a Faustino Galaviz. Faustino Galaviz, quien se encuentra en la caja de bateo. ¿Algún comentario ahí respecto de? Para que se muevan. Dos outs, preguntando ahí los outs que se llevaban hasta el momento. Dos unos que están marcados. Ella su reveró la segunda almohadilla. Viene el tiro, viene el ofrecimiento. Aja, baraja, encimadillo. Ay, le gustó ese padrecito. Le digo que está con todo el padrecito. Marcando strike. Y que empiecen los comentarios luego, luego contra el padrecito. Nos gusta.

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6: Regresamos, gente, continuamos en este cierre de la octava entrada. Lo tenemos en la caja de bateo a Vicente Ponce, quien se encuentra en la caja de bateo recibiendo los tiros de Héctor Rascón. Ay, el ofrecimiento swinciando, haciendo un swing. No le dieron chance ni de correr, dice, por la vía 23 está yendo Vicente Ponce. Ahí el contacto que le hace de foul. Se prepara ya el siguiente bateador, Gonzalo Sinaloa, número 8 en su casaca deportiva. Quien sigue en la caja de bateo para recibir los tiros de Héctor Rascón. Y el primerado dice ya marcado, era alto y arriba. El ofrecimiento alto y arriba. En la apertura de la octava entrada. Tuvimos un detallito con la luz ahí, ahorita se nos fue, pero ya estamos de nuevo al aire para que ustedes lo disfruten. Por un momento tuvimos ahí una fallita, pero ya estamos todo bien, todo al 100. Marcando ya dos bolas, cero strike, un out, lo que hay en la cuenta para el equipo de guerrilleros en esta de cierre de la octava entrada. Se prepara el pitcher, viene con el ofrecimiento, batazo de foul, poniéndose el equipo de guerrilleros a pocos outs de ganar, poquitos outs. Se prepara el pitcher aceptando la seña. Bien tiro, bien el ofrecimiento. Piconazo. Parece que ahí la esférica es la que le está afectando. Queremos creer. Dice Santiago Domínguez, sí juega para el equipo y muere por el equipo. Francisco Banda Castañeda anda desvelado. ¿Quién anda desvelado? El pitcher ahí en el ofrecimiento buscando ese rompenubes, se posiciona debajo de la esférica y captura. Con este fly al 3, está cayendo el segundo out para el equipo de guerrilleros de Tomochi. Cuando viene el turno al bat para Juan Álvarez. Juan Álvarez, quien sigue en el turno a la caja de bateo. Y allá todavía continúa el torneito de voleibol, creo. Ahí en el techillo que está allá, de jabancillo. Está poniendo también bueno aquel. El pitcher viene al ofrecimiento, trae bonito, cayendo en terreno bueno. donde tiene que ir, donde tiene que caer. Así es como está yéndose el piche con el siguiente ofrecimiento. Nato, bola boba que quiso tirar, que no le salió tan bien, salió demasiado boba, literal. Juan Álvarez en la caja de bateo. Ahí nos salimos un momento, pero no, ya estamos de vuelta. Tuvimos el detallito de la luz, pero se fue y vino en caliente. Ahí el batazo, bonito batazo que se está yendo hacia el jardín izquierdo. Juan Álvarez conectándose a esférica bien. Qué sencillo. Yéndose la primera almohadilla. Y es el turno al bat para el famosísimo, quien mantiene de pie al equipo de guerrilleros, mi patitas cortas, patitas de molcajetes, el tremendísimo Álvaro Chapino Orozco. El famosísimo Chapino Orozco, patitas de molcajete, el Pancho Pantera, pavo real, como le quieran llamar ustedes. Viene el pitcher, viene el ofrecimiento a la primera. Órale, téngale cucazo, casi le dio. Le gustan las bolas que van mal, otras que cómo le gustan a Chapino, pero una y las bonitas no les ponen nada atención, no les hace nada. Pero entre más feo, más mejor le pega ese Chapino, dice. Y salió solecito un rato salió solecito y se pone rico, pone sabroso el clima, ya está yo. Está nublando a ratito se quita y no está chido el clima. Como les digo, le gusta la mala vida a este hombre. Le gusta la mala vida. Porque les digo que entre más feo más le tira el Chapino, ya se dieron cuenta. Se prepara el pitcher, viene con el ofrecimiento muy feo, muy descontrolado, para que se vaya a la segunda almohadilla, Juanillo. Para que Juanito se vaya a la segunda almohadilla. Con ese error. Una bola, dos strike. Y viene la segunda con ese tiro feo. Antes no le tiró. Me gusta mucho quebrar piñatas a mi Chapino, patitas cortas. Ahí el batazo, como les digo. Capturando el jardinero izquierdo. Posición andándose debajo de la esférica. Con ese fly al 7 está cayendo el tercer out. La pizarra nos dice, el equipo de guerrilleros tiene 9 carreras, el equipo de Miñaca tiene 1. Vamos a cabina y volvemos.
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6: Claro que sí, mi raza, continuamos en la apertura del noveno inning. En la apertura del noveno inning tenemos... tuvimos un cambio ahí de nuevo por parte del equipo de Miñaca, no sé cómo se llama el nuevo jugador, pero ahí viene el ofrecimiento encimado, marcando la primera bola mala. Una bola número 32 en su casaca deportiva. Aquí salió Faustino. Faustino fue quien salió. Se prepara el pitcher aceptando la seña de su receptor. Mira, tiro bien el ofrecimiento, batazo que sale de foul, pegando acá con la mallita protectora. Que esa mallita está suave, es como de hilo. Está chida, jala bien. Muy bonito, muy cuidado el estadio de Guerrilleros. Todavía estando bonito desde la temporada pasada que lo inauguraron. Estaban cuidado bien. Ya prepara el pitcher aceptando la seña de su receptor. Viene el tiro. Viene el ofrecimiento. Oh, batazo, rompe nubes. Elevadísimo que busca por allá. Sinaloa. Gonzalo Chalo. Chalo Gonzalo. ¿Cómo vamos? Pregunta Jacinto Mariscal. 9 carreras contra 1. Ganando el equipo de Guerrilleros de Tomoshi. ¿Quién anda desvelado? Me pregunto yo. No sé. ¿Y cómo vamos? ¿Cuántas carreras van? Así como les digo, 9 carreras. Tiene el equipo de Guerrilleros 1 carrera. El equipo de Miñaca. Se prepara el pitcher aceptando la seña. El receptor. En el tiro. Viene el ofrecimiento muy abajo. Muy caído. 2-2. Son lo que creo que alcancé a apreciar. Yo. El primer pitcher, el batazo que sale de foul acá en la parte trasera del estadio de Guerrilleros. Se preparan ahí para acomodar ya. Estamos a nada de que termine el juego. Se prepara el pitcher aceptando la seña de su receptor. Ahí ya se viene el tiro, el batazo que sale mal. Piconazo feo. Un piconazo feón. Gracias de nada, les digo yo. Me dicen gracias, yo les digo de nada. Ustedes disfruten el juego, ayúdenos compartiendo las transmisiones. Se prepara el pitcher, ahora sí de nuevo reanudando. Un poco desconcentrado. El pitcher de parte de Guerrilleros se prepara, viene el tiro, viene el ofrecimiento, lo está marcando, no le gusta. Como les digo, como les cuento, se va sin tirar, se quedó viendo, se quedó como el chinito, nomás mirando. No le gusta, viene el nuevo bateador Roberto Gallegos, no, este no es Roberto Gallegos, hubo un cambio por ahí de jugador. Otro cambio del equipo de Miñaca. Se prepara el pitcher, bien tiro del ofrecimiento. ¡Aja! Pobre base por golpe. Parece la primera colchoneta. Ahí se acerca el pitcher a pedirle disculpas. Perdóname la vida, le dice. Eso es buena actitud. Actitud deportiva. Actitud buena. Tenemos a Héctor Rascón, quien sigue en la caja, no, Celso Pérez. Celso Pérez, ahí hubo un cambio, hicieron un cambiecillo, Celso Pérez. Ah, no, Héctor Rascón es el que se acaba de ir, sí, el Fisher, quien se fue con base por golpe. La primera almohadilla. Y está en la caja de bateo, Celso Pérez. Celso Pérez, quien sigue en la caja de bateo. Ya tenemos que robar en la primera. En el pitcher, en los ofrecimientos, subir a manica, Celso. Hace swing con power. Polvoroso. Swing polvoroso que está haciendo. Celso. Ya está listo el pitcher con el nuevo ofrecimiento. Viene el tiro. Batazo flojillo, flojillo. Está obteniendo el pitcher. El pitcher viene a primera. Está polémico la jugada. Línchenlo, línchenlo, le van a decir. Promoviendo las linchadas. No se crean, no sean así. Si alcanzó a llegar una barrida bien espectacular. Tenemos corredor en segunda, tenemos corredor en primera. Con ese, pues, ¿con qué le podríamos llamar? Se duele, ah no, quiere quitarse el casco, dice, le voy a quitarme el casco. Porque me hice unas piruetas medias piruetosas, dice. Se molestó, ¿no? El equipo de guerrilleros, porque no marcaron el lado, pero pues, el rato son parejos. Se prepara el pitcher aceptando la señal de su receptor con el ofrecimiento, qué bonito. Patazo está regalando el 88. Llenando la caja. Ya tenemos corredor en tercera, tenemos corredor en segunda y tenemos corredor en primera. Martín Erives. Y ese turno para el otro novatito nuevo. No nos pasaron el nombre y la información. Las porras se prenden, ¿no? Luego se prenden. Ahí el número 33, le dijimos que le íbamos a poner al nuevo chavalo. El número 33. Y se prenden las porras. En esta última entrada se prende el ambiente, le prende la gente. Se prepara el pinche derecha, su revireo, aciertas. Lugares, el swing, abanica. Lento, se vio ese swing tranquilo, con paciencia. Como que gozó hacer ese swing. Hasta el momento tenemos nada más un out, tenemos casa llena. Y la gente dice pónsela y otro dice pónchalo. ¡Suena, abanica! Dos tiros abanicando. Este es número 33 del equipo de Miñaca. Y calentando ya Sergio Terraza. Se prepara el pitcher, echa su revireo hacia las almohadillas ocupadas en el tiro. Ofrecimiento muy alto, muy arriba. Una bola, dos extra y lo que hay en la cuenta. Para el número 33 de Miñaca. Se prepara el pitcher. Viene el ofrecimiento. Ajá, muy encimado y le gustó. Quiso aplicarle el padrecito de que muy encimado y tirarle, pero pues no le funcionó. Él no es el padrecito. No es el padrecito que tiene eso. El Edino Rosas dice, vamos guerrilleros de Tomochi. Saludos a los tejanos de Arisiachi que ganaron 17-0 a Tacuba. Aja baraja, qué buena tunda le dieron. 17-0, sí, no, está buena. Super knockout. Se prepara el pitcher, viene el ofrecimiento. Batazo elevado, rompe nubes que está buscando Segueta Cruz. Se posiciona debajo de la esférica y captura. Este Ceguetita Cruz, ni tan cegueta. Ya tenemos dos outs. Y ese turno al bat para Sergio Terrazas. Sergio Terrazas, quien se encuentra en la caja de bateo. Tenemos casa llena. A un out de finalizar el juego. Un out de finalizar el partido. Primer encuentro de la mañana de este domingo de béisbol. Desde bonito estadio de guerrilleros de Tomochi. Se prepara el pitcher aceptando la seña de su receptor. Viene tiro, viene el ofrecimiento. Encimadón. Y le hace la fea el padrecito. Le dice cuchile, le dice. Para que caiga la primera bola mala. Última oportunidad que tiene el equipo de Miñaca de hacer daño. es cuando aprovecharlo. Se prepara el pitcher aceptando la seña de su receptor. Viene el tiro, viene el ofrecimiento. Oh, mala. Bola mala. Dos bolas, cero strike, dos outs. Última oportunidad del equipo de Miñaca de hacer daño. Es su última oportunidad, debe aprovecharlo muy bien. El padrecito rascándose los bigotes, lamiéndose los bigotes, bebirse a comer ya. Se prepara el pitcher aceptando la señal de su receptor. En el ofrecimiento, strike bonito, sí está cayendo en terreno bueno. Es así, ni qué discutir, para qué decir que no, si es así, sí. Saludos desde Santo Tomás Guerrero, dice Chihuahua. Jesús Medrano, un saludote. Viene el pitcher, ya aceptando la seña de su receptor. Se prepara, viene con el ofrecimiento. Una bolita boba. Es que es lo que les digo. Sergio, lo bueno es que Sergio ya lo toma como una burla bien. O sea, dice, pues cada quien a lo suyo. Hay cosas que mejor, pues, ¿qué dice uno? Si no se aguanta ni solo. 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Para Martín Lozano y su familia, la familia Almaraz Godínez, la familia del Carrocero, también apoyando el deporte. 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Viene el pitcher, viene el ofrecimiento. Ahí batazo que sale de foul. Batazo que sale de foul. A nada de finalizar este primer encuentro de la mañana. Una con 34 monillos. A punto de finalizar el primer encuentro. ¡Ponga de verga, cabrón! Como ustedes escuchan, en respetado público, el respetable público, echando sus palabras hermosas. ¡Viene el pitcher, viene el ofrecimiento! ¡Suena, Vaneca! Y así es como finaliza este primer encuentro con la pizarra de 9 carreras. El equipo de guerrilleros, el equipo de Miñaca, tiene una carrera. Ganando el primer encuentro el equipo de guerrilleros. Ahí les vamos a pasar la información acerca de a qué horas se estará realizando el segundo encuentro. Ahí les voy a pasar el horario del segundo juego. Pero por lo pronto les repito la pizarra final de este primer encuentro. 9 carreras el equipo de guerrilleros de Tomochi. Mientras tanto, el equipo de Miñaca se queda con una carrera. Y en un momento les pasamos el horario del siguiente juego. A ver si nos pasan la información. Denme una chancita. Y les paso todas las informes.

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1: Son las 2:38.
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1: Son las 2:39.
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1: Son las 2:48.
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0: Son las 3 con un minuto. 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
1: Son las 3:16.

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1: Son las 3:32. 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
1: Son las 3:46.

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0: Son las 4:01. 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

0: Ahí abanicando, swing. El padrecito ya con unas señales medias extravagantes, extravagantosas. Se prepara el pitcher aceptando la señal de sus receptores y el revireo la segunda almohadilla. Viene el tiro de ofrecimiento, piconazo. Para marcar la base por bola. Para Cristian Sánchez, base por bola.
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1: De México la melodía El Triste, bajo la dirección del maestro José Sabre Marroquín. Canta José.

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Hay una canción que se grabó hace como unos 14 años más o menos, pero tengo fe que ustedes son fan de banda MS y saben todas las canciones. Compa Roberto Sánchez, esto dice.

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